0: Estratégicos.
1: Está bien, no hay nada peor que querer, no sé, laburar al día siguiente a las 5 de la mañana y que estén todos arretón. Sí. Yo quiero fumar y tomarme un blon ahí y vos así mirando el techo como si estás.
0: A mí me pasó, bueno, uno se nota que va creciendo cuando ya las cosas de los niños también le va molestando, afectando. Sí. Porque me acuerdo que cuando jugaba al fútbol era chico, había uno de los vecinos que siempre le pegábamos al portón con la pelota de fútbol y siempre decía, Calfuequito, me decía. No pueden ir a jugar a otro lado porque, claro, siempre iba la pelota al portón. Claro. Y claro, era horario de siesta.
2: ¡Ay, qué hijos de mil!
0: Claro. Y uno de chico no lo ve, pero después ya cuando empieza a pasar los años, ve que también a uno le toca. Le llega.
2: Ah, yo me acuerdo, era en el barrio de donde vivía mi abuela, que estaba todo lleno de viejos, y con mis primos también salíamos a jugar afuera en la calle, y había un viejo que nos tiraba con agua. Pero, o sea, yo no sé si me voy a poner más vieja y le voy a tirar un baldazo a los pibitos que andan jugando y haciendo ruido afuera.
3: Sí.
2: No
3: sé. Yo creo que sí. No sé por qué tengo esa sospecha.
2: Igualmente. Pará, me acuerdo que una vez también hacíamos rinraje, sí. Encima en el barrio, o sea, que era una esquina y la otra. Y me acuerdo que una vecina le contó a mi mamá, nosotras estábamos ahí con mi hermana y las vecinas, y le contaba que le iba a poner electricidad al timbre porque le estaban haciendo rinraje. Entonces aprovechó que estábamos todas las pibitas ahí del barrio. Después no jugamos al rinraje en esa puerta.
1: Hubiese ido con una OJ y le tocas con la OJ.
2: Y no sabíamos cómo hacer. Bueno, en ese momento éramos chiquitas. Claro, no sabíamos cómo se transmitía la luz.
0: Lo que sí no sé si sigue estando el que te revienta el fútbol. Cuando pasaba.
3: El vecino que se va la señora la pelota y.
0: Claro. Y llegaba a todo
2: decir. Acá la tenés tu pelota.
0: Claro. A nosotros nos ha pasado.
3: ¿Sí?
0: Sí. Teníamos...
3: ¿Perdiste mucho fútbol?
0: Perdimos varios, sí. Sí. Llegaba ahí y era listo. Ya sabía que el fútbol no te lo devolvían. Claro. O si te lo devolvían ya estaba...
1: No,
0: ya
1: no servía. Yo descubrí... éramos todos de la misma edad en mi barrio, así que... Claro. Tuvimos problemas.
2: Claro.
0: Estamos hablando de los vecinos más grandes.
1: Claro. Por eso, o sea, los vecinos más grandes tenían hijos de mi edad. Entonces como que...
0: Claro.
2: No era gente grande que le molestaba.
1: Porque si se nos iba la pelota a la casa del vecino, era porque el hijo estaba jugando con nosotros.
2: Claro.
1: Entonces era como que...
2: Vos sabés, nada que ver con lo que estamos hablando, pero yo descubrí que a la pelota para jugar al fútbol se le decía fútbol de grande.
0: ¿Ah?
2: El fútbol es el juego.
0: Claro.
2: No
0: claro.
2: La pelota.
0: Sí.
2: Para mí era así. No entiendo por qué le dicen fútbol igual.
0: Sí, porque es representativo.
2: Y pero es el juego. El fútbol es el juego.
0: Y tendrías que hacer una campaña para que le cambien el nombre.
2: Es como hacer una pelota de tenis y le digo el tenis.
0: Sí.
2: Y no pero... sé, pensamientos.
1: capaz que lo implementaron como para darle el nombre a la...
2: O lo mismo, los joggings. Mi papá no le dice jogging.
1: Pantalón de buzo.
2: Sí. No es un buzo, es un jogging.
1: Es un jogging, tal cual.
2: Claro. Hay cosas que no comprendo.
3: Bueno, pero pone básquet, vos le decís básquet, pero el nombre original es básquetbol. O sea, no.
2: Pero no tiene que ver con lo que estoy diciendo.
3: Sí,
2: porque
3: no?
2: Ahí le estás acortando el nombre. Nada
3: bueno,
2: más.
3: Pero fútbol también es pie, pelota. O sea.
1: Pero porque así se llama. Se dice en Argentina igualmente. En Estados Unidos le dicen básquetbol.
2: Claro. No, nada que ver.
1: Bueno. Sí, yo miro los partidos de la NBA con Nico y le dicen básquetbol.
0: Bueno, así pasaba este momentito. Nos vamos a ir a otra noticia. Y vamos a hablar de un hombre que le da 2 millones de likes en Tinder y solamente consigue una sola cita.
1: Uy, amigo, qué mal. No, pero con esa foto, hermano, dale. No levantó ni sospecha, sí.
0: Ese es el muchacho.
1: Ni siquiera, no, amigo. No podés tener esa foto, es igual.
3: ¿Qué y foto no. la que va en Tinder?
1: Y foto...
2: Esa no.
1: Ya en sí Tinder te dice qué tipo de fotos poner. Fotos
2: ¿en serio?
1: Que se, sí, que se vea bien tu cara, que se vea bien, o sea, que te muestres vos, ¿no? Que muestres paisaje, tus mascotas, lo que tomás, el deporte que haces o lo que sea, ¿viste? Porque vos esas cosas las podés poner abajo como descripción.
2: Claro.
1: O como intereses, etcétera. Por ejemplo, eso, yo hubiese subido una foto mía y abajo poner como hobby pesca.
2: Claro.
1: ¿Entendés? Pero subir una foto con un pescado acá.
2: Ay, no, qué horror.
1: No. No, das una muy buena impresión.
0: Bueno, Hayden, un joven de 26 años que ha revelado en su foro de Reddit que en los últimos 5 años ha deslizado a la derecha más de 2 millones de veces Tinder, lo que significa que estaba dispuesto a conocer a esa cantidad de chicas con un promedio de 2.000 deslizamientos diarios. Sin embargo, a pesar de la dedicación en la aplicación, solo consiguió una cita real. Tuve alrededor de 1.300 conversaciones, pero la mayoría no pasaron de ahí, confesó en la publicación, lo que ha abierto en este caso el melón de la efectividad que tienen las aplicaciones de cita. El perfil de él incluye numerosas fotos de pesca, su serpiente como mascota y una biografía que dice: si no querés pescar, no quiero nada. Mis vacaciones son ideales para ir al desierto a buscar serpientes durante una semana.
2: Claro,
0: puede.
2: Si son así de friki y de pelotudo. No.
1: Pero aparte, ¿quién es el Britney Spears que aparece con la serpiente acá colgando así? ¡De joda!
0: Claro, puede que actualmente tengo cerca de 33 serpientes, fue lo que puso. No, y podría haber jugado un papel crucial en la falta del éxito de citas. De hecho, algunos usuarios del foro cuestionaron en este caso y sugirieron que su descripción es excesivamente específica y que incluso también poco acogedora para
2: Igual yo que prefiero ver. Que diga eso y enterarme que es así, que tiene esas cosas.
1: Pero Tinder te deja poner esas cosas en cosas que te gustan.
2: Claro.
1: Tinder tiene un montón de categorías, de por ejemplo, deporte que te gusta, música que te gusta, animales que te gustan, mascotas tenés, sí o no, cuáles. O sea, eso está todo escrito en Tinder.
2: Claro.
1: Para evitar que justamente la gente ponga fotos de ellos metiendo un golazo y que se vean de espalda. ¿Qué me sirve a mí verte la espalda metiendo un gol, entendés? Entonces vos pones intereses fútbol. Entonces eso es lo, o sea, la idea es que suba fotos tuyas. O sea, que se te vea tu cara, que se te vea entero, que se te vea, no sé, de perfil, ni idea. Pero que se muestre tu cara. Ahora ya, fotos con serpientes y todo eso, creo que lo puedes dejar en la descripción.
2: Es que puso una parte en la descripción, pero
3: hay
2: puso
3: tres serpientes.
0: 33 serpientes.
1: Pero eso también es un peligro.
2: Claro.
1: Yo no iría a la casa de alguien que tiene 33 serpientes, por Dios.
0: Bueno, a pesar de los pocos resultados obtenidos en Tinder, Hayden se mantiene firme en ese estilo, demostrando que su personalidad sigue siendo tan única como el enfoque que busca para las citas online. El caso resalta un debate creciente sobre cómo las aplicaciones de cita permiten a los usuarios mostrar aspectos muy concretos de sus vidas, pero también puede alejar a aquellos que comparten los mismos intereses extremos. Mientras algunos lo ven como un ejemplo como dedicación, en este caso no siempre trae el resultado esperado, otros se cuestionan también si los perfiles de las aplicaciones de cita reflejan realmente la variedad y complejidad de las relaciones humanas. Sin embargo, lo único cierto que para él, 2 millones de chicas que estaba dispuesto a conocer, tan solo 2.053 acabaron en match, es decir, un interés mutuo, pero de esas solo 1.269 se tradujeron en una conversación, dejando a 784 candidatas por el camino, y de esas 1.269 conversaciones, solo una terminó en cita y tampoco fue el amor de su vida.
1: No, perdón, pero no, claramente
3: pero
1: no.
3: Pero con semejante descripción, bastante valiente fue en
1: igual, imagínate encontrarte a alguien en Tinder con esa descripción, aceptar una cita, ¿qué más te tiene para decir de lo que ya me mostraste en Tinder? O sea,
3: qué mal tenés que estar para ir a la cita.
1: Claro, también, capaz que fue curiosa.
3: Claro.
1: Le generó curiosidad y solamente para chusmear, ¿viste? A ver, ¿qué onda la vida de este? Tipo, listo, chao.
3: ¿Vos lo harías eso?
1: No, ni pedo. Perdí tiempo.
0: ¿Y ustedes han ayudado a alguien a enamorar ahí por
3: Tinder,
0: aplicación de cita?
1: ¿Cómo ayudar a enamorar?
0: O sea, ¿o ustedes se han enganchado con alguien de aplicaciones de cita?
1: No, me he conocido, sí, pero nunca... Nunca, o sea, he tenido citas, pero yo nunca me descargué Tinder. He tenido citas, o sea, salí a tomar mates y eso, pero nunca concreto nada porque
2: no
1: es lo mismo conocer a alguien en persona y ya fluir del principio a un par de mensajes.
2: Igual tengo una amiga que conoció a alguien en Tinder y se puso de novio.
0: Así,
3: claro.
1: Ahí va. Algo así de romántico tiene que ser.
3: Exacto, mirá qué lindo. Mirá cómo me mira, con qué amor me mira aquí.
2: Mirá, qué bien que la pasan, qué linda pareja.
1: Quédate con quien te mire como Kili.
3: Claro. No, dice.
0: Bueno, así pasaba este momentito en esto que es Electroshock. Quédate con nosotros, en un ratito continuamos con más. Se viene el espacio de Licenciados en Nada. Y además también hoy tenemos Esto no te lo enseñaron en la escuela. Llega Britney Spears.
1: Womanizer.
0: Womanizer.

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0: Continuamos en la noche de Electroshock en Radio Patagonia 90.5. Vos podés sumarte también y compartir con nosotros la noche de este día viernes. Participar de forma activa en el chat ahí, que voy a saludar a los que están conectados. Antes de pasar a esto no te lo enseñaron en la escuela, te voy a comentar que está ahí conectado con nosotros Teo. Que decía, no sé, mi ex duró una semana enamorada.
1: ¿Qué ex, Teo? Si tenés 10 años, ¿qué ex vas a tener? La del jardín, boludo.
0: Bueno, otro de los que comentaba siempre de parejas y que hace rato no lo veo es Bautista. Así que, Bautista, si estás conectado ahí, esperamos.
1: Pero Bautista nos va a mandar un choclo de puro dolor.
0: Alguna experiencia. También Lucas, que decía, hola, buenas noches, amigos, saludos desde Reconquista. Santa Fe, los amo a los cuatro.
2: Sí, alguna de las dos graciosas.
1: Martín le contestó que lo ama mucho más.
2: Me juego que es Florencia Lorena. No sé por qué sospecho que fue Florencia Lorena.
1: Yo no estaba acá, no. Cuando fue la pausa, yo me fui afuera.
2: No sé. Yo en un momento fui al baño y
1: yo salía. Fui a fumar un pucho, así que no digo nada.
2: Pues ya salías, así que
3: yo
2: no sé.
3: No sé nada de nada.
2: Desconfío más de. Mirá, de Cande no desconfío tanto. No sé por qué.
1: ¿Estaba fumando pucho afuera?
2: Cuando yo vine recién salía. Pero bueno, dale, dale.
0: Bueno, llegamos a un momento importante del programa, sí. Y vamos a aprender un poco de todo.
3: Obvio. Y hoy vamos a aprender algo muy importante. Hoy vamos a aprender sobre la historia de tres bebidas alcohólicas.
1: Ajá. Uy, me encanta. Ahora que volví al alcohol, me encanta esto.
2: Ahora que volví al alcohol.
1: Llegó mi momento, después de 4 años.
3: Por supuesto.
2: Después de 4 años.
3: ¿Cuáles son estas tres bebidas? Vamos a hablar primero de la cerveza. Después vamos a hablar del gin y del gin tonic. Y por último, vamos a llegar al ron.
2: El ron.
1: La bebida del ron.
3: Sí, depende con qué.
1: No, pero el Malibu es un ron.
3: Ah, mira, no sabía.
1: Es ron de coco. Así que
3: ¿ron de coco?
1: Ron,
3: mirá,
1: de coco, sí.
2: Para haber vuelto recién al alcohol, sabes mucho, ¿eh?
1: No, claro. Es que el Malibu era mi bebida favorita, incluso antes de dejar el alcohol.
2: Ah.
1: Era Malibu todo el fin de semana. Todos los
2: ¿Y,
1: días
2: no te asqueó?
1: ¿Eh?
2: ¿Y no te asqueó?
1: No, lo amo. Lo amo.
2: ¿A día de hoy?
3: Yo sí lo consumía varias veces, me parecía muy dulce.
1: Pasa que la onda es ir cambiando de la bebida con la que la acompañás.
3: ¿Sabés que tomé mucho tiempo? Cibris.
1: Uy, sí, pero es con vodka.
3: Está muy loca con el
1: frutos cibris. Frutos rojos con,
3: sí,
1: vodka, riquísimo.
3: No, tremendo, tremendo. Bebé. Altos pedos.
1: Bueno,
3: tenía,
1: el Mai Tai se hace con Malibú. Sí. Jugo de naranja, ananá, lima, Malibú.
3: El Mai Tai.
1: El Malibú. Ahí estaba, aguante el Malibú.
3: Ay, no, era muy rico el Mai Tai. Yo lo amaba, sí. Te juro. Bueno, vamos a lo nuestro. Viejos tiempos.
1: Bueno.
3: Bien. La cerveza. El título dice así: la bebida que ayudó a crear las primeras ciudades. O sea, miren qué importante. Fue acompañando nuestro crecimiento de la humanidad civil. No sé si está bien dicho, pero no importa. La historia comienza hace unos 10.000 años, cuando los seres humanos dejaron de ser nómades, o sea, fíjate cuánto, para comenzar a cultivar cereales en Mesopotamia. No, y se creía que antes la comida más importante era el pan, uh-huh, para poder alimentarse, pero algunos arqueólogos sostienen que uno de los grandes incentivos de la agricultura pudo haber sido fabricar cerveza. ¿Por qué? Porque el agua en ese tiempo estaba un poquito como sucia, ¿no?
1: Un poquito.
3: Entonces estaba contaminada y no era como lo más recomendable hidratarse con el agua, ¿no? Entonces, ¿qué hicieron? Durante la elaboración de la cerveza, el líquido servía, fermentaba, eliminaba gran parte de los microorganismos peligrosos y así la hacían más segura que el agua. Los trabajadores que construían las pirámides, de hecho los trabajadores que construían las pirámides egipcias, recibían cerveza como parte de pago. Uh-huh. No era un lujo, pero era un alimento. ¿Por qué? Porque tenía vitaminas, tenía minerales, aportaba energía. O sea, fíjate el consumo de la cerveza, esto, todo lo que te da.
1: Yo no tomo más agua, empiezo a tomar cerveza ahora.
3: Claro, es más
1: dejo
3: sano.
1: Dejo mi vitamina, toda la guita le gasto en vitamina, magnesio, todo, la gasto todo en cerveza.
3: Claro, y dejas de sentir el gusto a cloro al agua.
1: ¡Ay, Dios, sí, recontra!
3: Bien, además, escuchen esto, la cerveza era tan importante que los sumerios tenían una diosa exclusiva que la llamaron Ninkasi, a quien incluso le dedicaron un himno que funcionaba como receta. Toma.
1: Me encanta.
3: Che, podrían poner una cervecería y le... Ninkasi.
1: Podríamos.
3: Claro. Podríamos.
0: Cerveza,
3: ¿cómo te
0: ves? Cerveza artesanal.
3: Mati sabe hacer cerveza.
1: ¡Listo! ¡Listo! Cerramos todo, ya tenemos negocio.
3: Alto negocio. Ninkasi. Vendemos cerveza Ninkasi, se llama.
1: Ninkasi by Electroshock.
2: ¿Cómo, se escribe Ninkasi?
3: Nin, una K.
2: Sí.
3: Así.
2: Ajá, ¿cómo suena?
3: Sí. Ninkasi. Capaz que lo estoy pronunciando mal, pero...
2: Igual es recordable, Ninkasi.
3: Ninkasi, es buena, es buena.
1: Ninkasi igual, suena más Ninkasi.
3: Ninkasi.
2: Es bueno,
3: la bueno, como vos quieras. Total, nadie la conoce. Bien, vamos con la historia del gin, que era, de hecho, la bebida preferida de la reina de Inglaterra.
1: Sí, Isabel. Sí, sabía eso.
3: Sí, sí. Y ahora...
2: Ganó Mirta.
3: Ganó Mirta. No sé si le gustaba el gin tonic a Mirta.
2: Pero Mirta está entre nosotros.
3: Obvio. Y en eso ganamos en Argentina.
2: En tu cara.
3: En tu cara.
2: Isabel.
3: Bien, aunque hoy asociamos al gin con Inglaterra, en realidad surgió en Países Bajos en el siglo XVII. Los médicos preparaban una bebida destilada con bayas de enebro llamadas Genever, que se utilizaba como remedio para problemas renales y digestivos. Fíjate que la cerveza da vitaminas y el gin era un remedio.
1: Sí, era un remedio.
3: Ojo, que puede ser saludable en nuestras bebidas alcohólicas.
1: De la nada, Electroshock denunciado por fomentar el consumo de bebidas alcohólicas.
3: Solo para mayores de 18 años. Los soldados ingleses la probaron antes de entrar en batalla y aseguraron que les daba valor. Y sí, estaban en pedo. Claro, ahí, dale, vamos a la guerra. Total, no pasa nada. De ahí nació la expresión Dutch Courage, valor holandés, traducido a valor holandés, ¿no? Entonces, cuando Guillermo de Orange se convirtió en rey de Inglaterra, impulsó la producción nacional de gin. Era barato y cualquiera podía fabricarlo. El resultado fue un desastre. ¿Por qué? Porque Londres sufrió la llamada gin crisis, una epidemia de alcoholismo. Tremendo. Todos en pedo.
2: Bueno, hermoso.
3: Había... Qué divertido.
2: El tío estaría contento ahí.
3: Feliz.
2: Sí.
3: Había miles de destilerías ilegales y el consumo era tan elevado que en el Parlamento tuvo que crear leyes especiales para frenarlo. Con el tiempo la bebida mejoró su calidad y terminó convirtiéndose en un símbolo británico. Y bueno, como decíamos, Isabel II era famosa por tomar gin tonic antes del almuerzo. Mira, tranquila Isabel. Esa costumbre terminó reforzando la imagen del gin como una bebida elegante y británica.
2: Yo pensé reforzando su salud.
3: Bueno, paren, porque tengo por qué mezclamos el gin con agua tónica. ¿Por qué tenemos la bebida del gin tonic? Claro. Cuando el Imperio Británico ocupó regiones tropicales como la India, miles de soldados morían de malaria. La única protección eficaz era la quinina, una sustancia obtenida de la corteza de un árbol de la quinina. El problema era que tenía un sabor muy amargo, entonces lo que hicieron fue hacer una mezcla de la quinina con agua, azúcar y gas. Y así nació el agua tónica.
0: El agua tónica que le gusta a Loli.
3: A Loli.
2: O sea, que a mí solo el agua tónica es horrible.
3: A mí me gustan las de ahora, las Cunnington.
0: Sí.
3: Cuando era chica me parecían unas horribles. Las tomaban mis abuelos, me acuerdo. Cuando seguía siendo los oficiales británicos empezaron a agregarle gin porque para ellos seguía siendo un poquito amarga. Entonces ahí se terminó creando el gin tonic. Ahí tenés.
0: Y ahora le mandaron frutos rojos también.
3: Claro, todo tipo de fruta le mandaron el gin tonic. Yo lo he probado con naranja, con limón, con frutos rojos. No sé qué me falta.
1: Para mí el más rico es el gin con frutos rojos y naranja a la vez.
3: Ay, sí, yo he dicho, ponele todo. Pomelo, naranja.
2: Para más placer.
3: Para más placer.
0: Igual sí, que difícil cuando no tomas alcohol, porque vos le decís algún trago y como que se le explota la mente.
1: Ay, sí, claro. tal cual.
0: ¿Que existe sin alcohol? ¿Existe algún trago sin alcohol? Como que se preguntan.
3: Claro, es verdad.
1: Más una vez ha pasado.
3: Bien, vamos con la última bebida, que es la bebida de los piratas. ¿Cuál es? El ron.
0: El ron.
3: Exactamente. El ron nació en las plantaciones de caña de azúcar del Caribe durante los siglos XVII y XVIII. Al producir azúcar, quedaba un residuo llamado melaza. Los esclavos descubrieron que podía fermentarse y destilarse, dando origen al ron. Pronto se convirtió en una mercancía valiosísima. Eran tan importantes que formó parte del llamado comercio triangular. Europa enviaba productos a África, África enviaba esclavos al Caribe, el Caribe enviaba azúcar y ron de regreso a Europa.
2: ¿Quién enviaba esclavos?
3: Ya te digo.
2: No eran los argentinos.
1: Pero acá no.
2: De Europa, ¿no?
1: Claro, ¿dónde viene la esclava? En Europa. Exacto.
3: En Europa, claro, claramente.
2: Después nosotros somos los racistas y xenófobos.
1: Eso.
3: No. Anda.
1: Gil. Hasta los estudios del ron lo confirman.
2: Claro,
3: también era una bebida oficial de muchos marineros. La Marina Británica entregaba una ración diaria de ron, borrachos encima, a cada tripulante para levantar la moral. O sea, el alcohol te levanta la moral desde tiempo
2: pirata.
3: Y porque el agua se echaba a perder durante los viajes largos. Con el tiempo comenzaron a mezclar el ron con agua y limón para reducir el consumo excesivo y prevenir enfermedades como el escorbuto.
2: ¿Escorbuto?
3: Ajá, sí.
2: ¿Qué es?
3: Ahora te lo averiguo.
2: Claro.
3: Práctica nacieron varias bebidas que todavía existen. Y aunque Hollywood hizo famoso el ron como la bebida de los piratas, la realidad es que también fue una pieza clave del comercio internacional y de la expansión de los imperios europeos, que son
2: piratas esclavizantes
3: y como nos dijeron a nosotros,
1: racistas
2: y xenófobos.
3: Y esclavistas. Toma, Pau.
2: Fue de paciente.
1: El que me salta es un inglés.
0: ¿Vieron ese que subieron que nos salta es un inglés y eran dos chicos en silla de ruedas? Pero yo no puedo saltar, decía.
1: Ay, pobre.
2: Che, hoy vi que, no sé si salió ayer, que Google puso Islas Malvinas. Cambió el nombre.
1: Sí, vos viste todo lo que están haciendo los argentinos. Van a Google Maps. Le hacen suma y las Malvinas.
3: Ay, ponen un comentario.
1: Se meten en todos los restaurantes, los bares, todo lo que hacen las Malvinas y dejan opiniones. Y ponen una estrella, las Malvinas son argentinas. Y así hubo un comentario que yo vi que me gustó mucho, que decía, la verdad que deja mucho que desear el asado, falta el tono argento, el toque argento en el asado, pero sí me gustó la canción que estaban pasando de fondo, que la letra era la siguiente, tras su manto de
3: acá tengo, ¿qué es escorbuto?
2: A ver, ¿qué es, che?
3: Es una enfermedad causada por una deficiencia grave de vitamina C. Hoy es muy poco frecuente, pero durante siglos fue uno de los mayores problemas de los marineros que pasaban meses en el mar sin acceso a frutas ni verduras frescas.
1: Pero ¿qué es col?
2: Te hubiese llevado naranja, Gil.
3: Claro, en vez del ron. ¿Qué síntomas borracho. Produce? Cansancio y debilidad intenso, encías inflamadas que sangran con facilidad, caída de dientes en casos avanzados, dolores musculares y articulares, aparición de hematomas sin golpes importantes, mala cicatrización de las heridas. La vitamina C, escuchen todos, uh-huh. esto sí es importante para la salud.
4: Al otro, ¿no?
3: Bueno, pero esto es de la salud. Ah. Es esencial la vitamina C para sí. producir colágeno, una proteína que da resistencia. Flor,
4: te estás comete, hablando vos, che.
3: Comete una naranja. Es una proteína que da resistencia a la piel, los vasos sanguíneos, las encías y los huesos. Sin ella los tejidos se empiezan a deteriorarse.
1: El no, pelo y las uñas también.
4: Claro.
3: Claro, todo.
4: Claro, claro, claro.
3: Ah, bueno, pará, o sea, ¿qué tiene que ver el ron? El ron no prevenía el escorbuto. Lo que ayudaba era el jugo de limón. Y sí, boludo.
1: Ah, el jugo de limón.
0: Bueno, hablando de bebidas, una vez conté que estuve en Florería Atlántico, en Recoleta, en Buenos Aires, que es una florería de día, y de noche entras al lugar y tenés un tipo un subsuelo, un donde tenés un bar. Y estaba esta bebida que ahí la pude encontrar.
4: Viedma Carpen de Patagones.
0: Viedma Carpen de Patagones.
4: Carpen.
0: Viedma Carpen de Patagones. Maragatos, así se llamaba la bebida.
3: ¿Maragatos?
0: Claro, que te ofrecía Florería Atlántico.
1: ¿Y qué tenía?
0: Creo que había otra que era de Las Grutas también, o San Antonio. Porque, bueno, recorriendo todo lo que es el Atlántico. Acá estoy tratando de ver. Tenía sal, tomates, oliva verde. Aceitunas, trago? Sí. Y acá no puedo, no alcanzo.
3: ¿Y la parte
0: a ver?
3: Del alcohol?
0: Sí,
4: lo más importante, el alcohol no está.
0: Sí, era eso. No sé si no alcanzo a ver, pero ahí tiene la descripción.
3: Ah, está muy chiquito.
4: A ver, para ver.
0: Y encima está en inglés la descripción, así que está.
3: Ah, qué problema.
4: Ahí está, le
3: mandanos la foto, Emilio.
0: Bueno, ese trago estaba en Florería Atlántico. La segunda vez que estuvimos ahí no, ya no estaba.
3: Ah.
0: Pero se llamaba Viedma Patagones.
3: Mirá
0: me
3: vos.
0: Sorprendí cuando
3: qué loco.
0: Estaba ahí en Florería Atlántico. Bueno, quédate con nosotros, esto es Electroshock. Hasta las 22 horas te acompañamos en Radio Patagonia. Ya en un ratito se viene Licenciados en Nada, así que quédate y deja tu pregunta a través de nuestro Instagram. Está el enlace para que lo hagas de forma anónima. Uh-huh. Tema que llega, Wisin, Yandel, hay algo que me gusta de ti.

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0: Bueno, vamos a comenzar con algunas preguntas. Todavía tenés tiempo de dejar tu pregunta.
1: Me trabé.
0: En el licenciados en nada. ¿Qué tienen que hacer para dejarla?
2: Tienen que ir a la historia de Electroshock Oficial en Instagram y entrar al enlace que está en la historia para dejar su pregunta totalmente anónima. Cualquier pregunta que quieran hacer sobre cualquier tipo de tema, sobre lo que se les ocurra, cualquier duda que tengan, pueden consultarla acá y nosotros, licenciados en nada, les vamos a aconsejar.
0: Vamos a ir a las primeras preguntas. Siento que estoy enamorada, llevamos un mes viéndonos, ¿le puedo decir te quiero?
2: No.
3: ¿Un mes?
4: Es muy pronto.
2: No, sí, es muy pronto, demasiado pronto. Puede salir muy mal.
1: Yo te iba a decir, la paso muy bien con vos, pero ya está.
2: Te aprecio. Títulos.
1: Espera un poquito más, claro.
4: Va a salir corriendo.
2: No, aparte es un mes, todavía está todo color de rosa, está todo muy a flor de piel. Claro, todo. Espera un poquito.
1: Pero además, no es que vas... O sea, yo no iría por el lado de que va a salir corriendo, sino que por ahí es muy pronto para querer a alguien.
2: Sí, también condicionás a la otra persona.
1: Claro. Porque
4: de última te va a decir gracias.
1: Además, capaz que no es que lo querés, capaz que es que estás en esa etapa de enamoramiento que todo es como muy a full.
0: Claro. Sí, porque dijo, siento que estoy enamorada.
1: Espera un poquito más. No te enamores tan rápido.
2: Sí, no, enamorada en un mes es bastante complicado. Estás en el color de rosas.
1: Claro.
2: En las nubes del amor estás en este momento.
1: Aprovechalo, deja que fluya y después
2: sí,
1: le
2: tal
1: sí.
2: cual.
1: Si ves que
2: aparte,
1: avanzan.
2: Quieran o no, ya el te quiero condiciona un montón la relación. O sea, porque no sabes qué vas a recibir de vuelta y es como que es un mes recién, ¿viste?
1: Claro.
2: Es como que...
1: Disfrútalo un poquito más. Después de si... Si lo querés o no.
2: Sí, tal cual.
4: Paso a paso, diríamos, Taza.
1: Eso.
0: Va a tener que tragar el te quiero, entonces.
4: Claro.
1: Pensalo fuerte, pero no lo digo.
2: Sentí el te quiero y fíjate qué pasa.
1: Claro.
0: Bueno, vamos a otra pregunta. ¿Está mal no ir a un cumpleaños de un amigo porque te cae mal otra persona?
2: Sí, está recontra mal. Sí, sí, está mal. Sí. Es como que yo no haya ido al cumpleaños de Cande porque había una chica que yo no me bancaba. O sea, no.
4: Hay que separar las cosas.
2: Sí, hay que saber separar las cosas.
1: Sí, es verdad.
2: No.
0: ¿Y les ha pasado a ustedes?
2: Sí,
1: sí.
4: Te lo acabo de decir.
1: Sí, he ido a otros eventos.
0: Sí.
1: Donde no me cae bien la gente, pero voy porque está mi amiga.
0: Justo está. Bien, vamos a otra pregunta. ¿Cómo puedo evitar a alguien en el trabajo?
1: No le hables.
2: Sí,
1: excepto lo esencial de tu trabajo.
2: Claro, hablar lo justo y necesario de temas laborales y listo, ya está. No hablar de, ay, llegaste tarde, ya te temprano.
1: Igual
2: el clima.
1: Nos dio poca información porque no sabemos si trabaja en la misma oficina, si están en oficinas distintas y se cruzan.
0: Igual el problema es un problema que la vez pasada justo hablaba con alguien que me decía que también tenía que evitar a alguien en el gimnasio.
1: Ay, qué problema es.
2: No, pero el gimnasio es mucho más fácil. Te pones auriculares, haces tus ejercicios y fue.
4: O de última te cambiás de gimnasio.
1: No tenés por qué cambiarte de gimnasio.
2: No, pero si tanto te molesta la presencia de tal y vos sabés que ahí está. Y si con tus auriculares, tu ejercicio
1: eso
2: y todo,
1: sí.
2: No alcanza como para distraerte, te cambias de gimnasio.
1: Sí, verdad.
4: En cambio,
0: sí, pero bueno,
4: ya no.
0: En el caso, lo que estás pensando es en la persona que te cae mal.
2: Sí.
1: Pero y si vos tenés todo el resto que te cae bien y hay una sola persona que te cae mal,
2: no le dejó a la que te caiga mal.
1: Claro,
0: yo lo tomé por otro lado. Yo lo tomé por personas que quizás te quieren tirar onda.
1: Ah, que te molestan tirándote.
0: Claro.
2: Y bueno, si estás en el ambiente laboral es mucho más fácil todavía. Le decís, che, mirá, me parece que no, somos compañeros de trabajo, dejemos todas las cosas como están, porque
1: a mí me parece desubicado.
2: En
1: el laburo
2: no se come.
4: No.
0: Claro, sí. Y si no, hablarlo con los jefes. No queda otra. Sí,
1: claro, esa es buena. Claro. Le decís, che, ¿sabés que me siento muy incómodo, incómoda con tal persona? Por favor, no sé, mandame a otro lado
4: fuera
1: o mandala a otro lado.
4: ¿Eh? Fuera de aquí. Que se vaya.
1: Que se vaya. Despedido, por favor.
0: Claro. Bueno, ¿cómo se vuelve después de dejarle un me gusta en destacadas?
2: No se vuelve.
4: Hacete cargo, ya está.
2: De ahí no se vuelve, ahí ya está.
4: Hasta hacete cargo y listo, ya está.
2: Fíjate qué pasa. Capaz que no se te llega un mensajito.
1: Claro.
2: Y si no te llega nada, también es una respuesta.
1: También, ahí te das cuenta.
0: Es que no se elimina ya el me gusta, ya está.
2: No, eso es verdad.
1: Y bueno, si no te habla es porque no tiene ganas de darte bola, y si te habla...
0: Normalmente uno lo toma como muy... muy raro, pero hay gente que quizás te está mirando la destacada y le pone me gusta. Y
1: igual
0: capaz que
1: es raro que te... No, es como es te empiecen a mirar fotos viejas,
2: claro.
0: Sí, bueno, ahí sí.
1: Y pero es lo mismo, si destacadas tenés historias que son viejas.
0: Y pero en el destacada yo pienso que por ahí te puede llegar a entrar a mirar y justo, o sea, no necesariamente te le llamás la atención vos. En cambio, en las historias o en las publicaciones del feed, si ya pones 2 o 3 me gusta en fotos viejas y siento que
2: sí,
0: es más.
2: Pero yo creo también que si vas a las destacadas de alguien es porque, o sea, te estás exponiendo a que lo stalkeaste.
1: Claro, lo stalkeaste.
2: Entonces, sí, por algo lo stalkeaste.
0: Y pero yo te puedo stalkear a vos sin necesidad de sentir algo más por vos. En cambio, si yo, por ejemplo, entro a la persona que me llama la atención y le pongo me gusta, no descuidado,
1: pero capaz
0: sino
1: capaz que eso es lo que más vergüenza te da, que le hayas puesto me gusta a alguien que nada, vos nada que ver, y decís, ay, ¿qué va a pensar el otro? ¿Que me gusta o que...?
2: Sí, no sé. Sí. Tendría que haber sido más completo igual. Tipo, ¿cómo se vuelve de haberle puesto me gusta en la destacada a un ex?
0: Caray.
2: O alguien que te gusta.
1: Otra cosa,
2: o...
1: Claro.
0: Sí.
1: O alguien que no te interesa.
0: Bueno, vamos a ver si llega el mensaje. Ya estamos en la recta final del programa de hoy. Y nos queda la canción todavía.
1: La...
0: ¿Qué era?
1: ¡Ay, sí! ¡Qué bella canción!
0: La pidió Cande, ¿eh?
1: Sí, no pongas esa canción.
0: Sí.

0: Esa era la pregunta, ¿no?
1: Claro. Siempre hay algo que a simple vista no se ve.
2: Muy profundo. Sí.
0: Y es que cuando uno conoce a la persona, el vínculo ve solamente la parte estética o la buena, claro, la
1: y
0: fachada.
1: El principito también dice, lo esencial es invisible a los ojos.
2: Tal cual.
0: Pasa no solamente en relaciones de pareja, sino también en las amistades. En las amistades...
2: La falsedad.
1: La falsedad.
0: Vas conociendo a la persona mientras te vas relacionando.
1: Yo creo que no hay nada peor que haber querido a una persona o como pensar, desconstruir la imagen buena de alguien. Sí. Es lo peor de cualquiera, de cualquier persona que a vos te haya generado algo bueno. La
0: que
1: decepción.
0: Se te vaya.
1: Claro, la decepción. Y tener que borrar esa imagen y construir una nueva que no es la que te gusta.
3: Tal cual. Ay, sí,
1: es horrible.
0: Sí, les sucedió muchas veces.
3: Sí.
1: Sí.
3: Sí, me ha sucedido con chongos, con amigos, con familiares.
0: Ajá.
3: Pero más que nada en el ámbito familiar me pasó a mí.
0: Y es que quizás a otras personas le pasa con uno también. Las personas van cambiando de forma constante y quizás uno también cambia. Estoy pensando o reviendo también mi forma de ser, que antes era más social y hoy capaz no tanto. O sea,
1: claro.
0: Y quizás hay personas que me veían como más sociable y ya te está poniendo más viejo y te está poniendo más solitario también.
1: Sí, yo igual creo que es como más, y referido a la frase, es como que te das cuenta en realidad el tipo de persona que es en realidad y vos construiste también otra imagen como más idealizada, ponele. Y darte cuenta después es como que no es que cambió en el transcurso.
0: Siempre fue así.
1: Siempre fue así y no te diste cuenta.
0: Claro.
1: Es lo que dice la canción. Sí. Lloremos todos. No,
2: el puñal.
1: ¿Por qué?
0: Bueno, ahora sí, llegamos al final del programa de este día viernes. Terminamos la semana en el Electroshock.
1: Ay, es verdad, terminó mi vacaciones.
0: ¿Qué pinta hoy?
3: ¿Qué pinta hoy?
1: ¿Qué pinta hoy?
3: ¿Qué pinta?
1: ¿A dónde se va?
0: Las notas de la noche empiezan con todo a esta hora.
3: ¿Quién se activa el vino?
1: ¿Eh? Un cervecito, un ron,
3: un Malibú.
0: ¿Qué hacen? ¿A dónde?
1: ¿Qué se hace?
0: Llegamos al final, Martín.
2: Bueno, será hasta el lunes. Pasen un buen fin de semana. Gracias a la gente que estuvo escuchando en la radio, lo que estuvo en YouTube. Así que bueno, nos vemos a los publice.
0: Flor.
1: Qué fusiva tu saludo. Sí.
2: Ay, no, pará. Pulese.
3: Es, le agarró un ataque maníaco.
2: Si saludo corto, porque saludo corto. Si saludo largo, porque saludo largo. No,
3: sí, viste un saludo de XXS, papito.
2: No hay un saludo que les venga bien.
1: Ay, Dios mío.
3: Por lo menos de un XXS pasó un S.
2: Claro.
3: Nada, mucho.
1: El Kilicupido.
2: Yo diría, viste, que antes.
1: Tiene pelos rubios detrás encima.
2: Sí. Medio transforme el Cupido ese. Pero tendría que ser foto de perfil de Electroshock.
1: Con barba, Cupido
2: esa. Y esa se cree también. O sea, yo no tengo
3: más
2: problema.
3: Chulo. ¡Viva el amor!
1: ¡Viva el amor!
0: No, vale. Flor.
3: Un saludito a la gente que estuvo en la FM, a la gente que estuvo mirando el streaming también. Un placer siempre los viernes con este equipo. Siempre en mi corazón, siempre contenta con los viernes. Y bueno, nos vemos cuando nos veamos, porque lo mío es muy, siempre muy indefinido. Así que nos vemos la próxima.
1: Está muy bien.
0: Cande.
1: Nada, mandarle también saludos, como dijo Flara, a los que estuvieron atentos en la FM, al YouTube. Uh-huh. Que en una parte medio que durmió la gente de YouTube, pero bueno, se lo perdonamos por hoy. No quisieron interrumpir el momento de Lucas y Martín. Claro, eso pasó. Otro momento emotivo. Sí, la verdad que no sé, por ser viernes no se pusieron tanto las pilas, pero bueno, no importa, le damos otra oportunidad el lunes. Así que tengan un buen fin de semana y nos vemos en la semana que viene.
0: Llegamos al final del programa de hoy, sí.
2: Se está viniendo la profesora, se está preparando.
1: Sí, ya me estoy poniendo filosa.
0: Gracias a todos por estar a través de 90.5 al Dial, a través de YouTube y acompañarnos de lunes a viernes en esto que es Electroshock. En el día de hoy, Martín Lastra, Flor Roumeque, Cande Torino, mi nombre es Emilio Calfue, que esto ha sido todo por hoy, esto ha sido Electroshock. Chau, chau.
1: Chau, chau.
0: Nos vemos.
1: Nos vemos.
0: Suena Lucra, Karina, Ladrón.
1: Dale, viernes, dale.

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Grace Jones, I've Seen That Face Before. Una canción que está inspirada en la gran canción original de Astor Piazzolla. Hablamos de Liber Tango. En el año 81, Grace Jones la reinventó mezclando tango, reggae, pop, new wave, y el resultado fue, sin dudas, uno de sus más grandes éxitos en toda su carrera. Sonaban este viernes aquí en El Lado Romántico de la 100. Son las 23 horas y 29 minutos con 12 grados de temperatura. El cielo se encuentra despejado.

0: En la noche de la 100 te acompañamos con más música sin pausa. Benjamin Orr, Stay the Night. Clásico de los 80 suena cuando faltan 10 minutos para la medianoche con 12 grados de temperatura. Cielo que se encuentra despejado y te cuento cómo va a estar mañana el inicio de este fin de semana con el cielo mayormente nublado, mínima 12, máxima 16 grados. Así va a estar el tiempo en el inicio de este fin de semana. Hasta la medianoche. Estamos juntos.
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Y así comenzamos juntos el último día de la semana. El tan esperado viernes lo compartimos con vos, disfrutando de la mejor música para escuchar juntos. Bienvenidos a la Hora de los Lentos en la 100.

seguimos juntos en la hora de los lentos. Y en estos momentos de calma donde la noche nos brinda esa conexión especial, la música es la gran aliada para dejarnos llevar con esas canciones que nunca olvidamos. 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

Seguimos juntos en la 100. Disfrutamos canciones llenas de emoción, donde vamos viajando juntos a esos recuerdos que solo la música puede traer a tu mente. 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

Una nueva hora comienza en la Cien. Noche de sábado, noche especial donde la música transforma y te conecta con un nuevo fin de semana que te permite dejar atrás una semana larga y así poder disfrutar de buenas canciones hasta las 2. Esto es La Hora de los Lentos en la Cien.

Qué canciones, ¿no? Bueno, seguro que algunas te llevan a un momento especial en tu vida. Nosotros nos quedamos juntos hasta las 2. Esto es La Hora de los Lentos en La Cien.

sin dudas, estas son canciones que le quedan muy bien a la noche, ¿no? Y ahora quiero compartirte una reflexión que para mí viene muy bien para este momento del día. Cambia tus pensamientos y cambiarás tu mundo. ¿Cómo te sentís? Nos quedamos con vos hasta las 2, en la hora de los lentos, en la 100.

Una canción mejor que otra. Así musicalizamos el arranque de un nuevo día en la 100. La hora de los lentos sigue con mucha más música.

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Y ha llegado el momento de despedirnos, amigos. Gracias por dejarnos compartir con vos una nueva noche, donde la música es la gran protagonista y nos permite relajarnos para encarar una nueva jornada con buena energía. Carolina Moyo estuvo en la producción, Ariel Dota coordinando, Emanuel Garabaccio a cargo de la musicalización, Diego Pozo en la dirección general de la radio. Soy Walter Starcer, quédate que ya llega la trasnoche de las 100. Mañana, a partir de las 0, empezamos juntos un nuevo día en la hora de los lentos en las 100.

Bienvenidos amigos trasnochadores, ¿cómo están? Por delante tenemos una madrugada para disfrutar juntos con canciones, con buenas vibras, como lo hacemos siempre. Ariel Dota coordina la producción, Gastón Fleischmann y Sofía Kisielniki en musicalización, Diego Pozo en la dirección general de la radio. Hasta las 5 te acompañamos en la trasnoche de la 100.

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Buena música suena en la trasnoche de la 100. Así transcurren las primeras horas del sábado, mientras volvés de alguna reunión, de alguna juntada con amigos. Conectás con la radio y siempre estamos nosotros. Te acompañamos en este viaje con buenas canciones. ¿Te quedás?

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recorriendo las 2 de la mañana con canciones que resuenan, ¿no? Porque a la noche la música tiene un algo especial. En el silencio podemos detenernos en algún verso, en alguna frase, poner la atención y descubrir algo nuevo. Hasta las 5 vamos descubriendo juntos esas canciones en la trasnoche de la sierra.

Buenas, bienvenidos a todos los que se están sumando a esta nueva hora de la trasnoche de las 100. Mientras transitamos esta madrugada juntos, muchos quizás recién están empezando el día. Para eso estamos acá, para acompañarte con la mejor música. Mi nombre es Tomás Galván, Ariel Dota coordina la producción, Gastón Fleisman y Sofía Kisenik en musicalización y Diego Pozo en la dirección general de la radio. Hasta las 5, estamos juntos.

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1: Estamos con vos y mucha más música en la 100. Después de una semana que quizás se te hizo larga, por fin llegó el día tan esperado, el sábado, un fin de semana por delante que recién comienza, para descansar, para recargar esas energías, y lo hacemos juntos con buenas canciones en la 100.

De a poco, con tus canciones, nos vamos acercando a las 4 de la mañana. Qué rápido vamos recorriendo esta noche. ¿Vos por dónde andás? Nosotros vamos saludando a los que ya están arrancando desde algún lugar del país y del mundo. Estés donde estés, no te va a faltar buena música en la trasnoche de la 100.

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Seguimos recorriendo esta última hora juntos en la trasnoche. ¿Qué estás haciendo vos? Recién te despertás para ir a trabajar, te pegás una ducha y te prendés a la radio para empezar el día. Te acompañamos hasta las 5 de la mañana en la trasnoche de la 100.

Hasta las 6 de la mañana madrugamos juntos en la 100. ¿En qué andas por ahí? ¿Trabajando en casa, tomando mates para que no nos vean el sueño? Sin dudas se completa esto con buena música. Quédate hasta las 6 en la 100.

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2: Muy, pero muy bienvenidos, amigos. ¿Cómo están? Bienvenidos a este sábado. Bienvenidos a este sábado. Estamos en el primer sábado de vacaciones de invierno, tempranito. ¿Cómo empezaste? 6:00 a.m. en todo el país. Muy bienvenidos a los mejores momentos de la topadora del aire, a lo mejor del Club del Moro. Esto que marca un poquito el inicio del fin de semana, ¿no? Ya empezando o quizás terminando tu jornada de trabajo. Te tocó trabajar de madrugada. Estás terminando. Te toca empezar ahora mismo. Estás haciendo estás por hacerte unos matecitos, poniendo la pava en el fuego, la pava eléctrica, porque no, pensando en ese cafecito para empezar la mañana. Y por supuesto, nosotros con la primera sonrisa de cada mañana, con los mejores momentos del Club del Moro. Entonces estamos juntos, ¿vos estás listo? Hasta las 9 de la mañana repasamos mano a mano los mejores momentos de la topadora del aire. Bienvenidos a lo mejor del Club del Moro.
3: Les voy a hacer una pregunta de algo que nos pasa absolutamente a todos los seres humanos.
4: Dígame, licenciado.
3: Todos los seres humanos dormimos, necesitamos dormir.
5: Sí.
3: Necesidad fundamental fisiológica.
5: Sí, si no se puede vivir.
3: Sí. ¿Es fisiológico o no?
6: Sí.
3: Dormir.
6: Me parece que sí.
7: Sí,
6: es necesario.
3: Fundamental.
6: Claro. Fundamental. Bueno,
3: escuchen, cuando dormimos, ¿qué pasa?
8: Soñamos.
7: Nos regeneramos.
6: Oh. Sí, nos regeneramos, nos reseteamos.
8: Recuperamos
3: ¿qué
8: energía?
3: ¿Qué genera nuestro ojo? ¿Qué genera nuestro ojo?
8: La lagaña,
3: bueno. ¿Saben qué es la lagaña?
8: ¿Qué?
5: No.
3: ¿Qué creen que es?
5: Ay. Calculo que es como el moco del ojo.
8: Porque vos no estás parpadeando.
3: Bien sorbo, escuchen.
5: Ay.
3: La lagaña demuestra que vos sobreviviste una noche más. ¿Y por qué sobreviviste? Porque claro, el ojo cuando parpadea lo que hace es lubricar y limpiar.
4: Se lubrica y está.
3: Imagínate la cantidad de cosas que pasan en el ojo. ¿Viste cuando éramos chicos que estudiábamos en el colegio el ojo que te hacían el,
5: ay,
3: que te
5: sí, cuántas cosas tenía.
3: Sí. Un montón de cositas, de capas que viste que agarraron un ojo que era como de goma que iban poniendo cositas. Bueno, tiene mucha función cada cosa de cada parte del ojo. Y para que todo eso funcione correctamente, el ojo necesita estar lubricado. Bueno, durante la noche cuando dormimos, claro, tenemos los ojos cerrados, pero el ojo necesita generar esa lubricación para, obviamente, tener el ojo en funcionamiento, para limpiarlo. Entonces, todos esos sedimentos y ese líquido que se va generando se solidifica con el contacto con el oxígeno y se pone seco, y es la lagaña que tenemos cuando nos despertamos. Uh-huh. Pero la lagaña es un síntoma de salud de que el ojo se defendió.
5: Claro, se lubricó. Igual.
3: Que el ojo está funcionando aunque estemos con el ojo cerrado, porque el ojo si no necesita parpadear para generar todo esto.
4: O sea que si no tengo lagaña cuando me levante es que algo funciona mal.
3: No significa eso. A veces tenés más o menos lagaña. No, si tenés mucha lagaña también es que funciona mal. ¿Entendés?
8: Claro, conjuntivitis tenés.
3: Claro, siempre igual anda al oftalmólogo, hay que ir a chequearse. Pero uno sabe más o menos el tipo de lagaña
6: que puede
3: tener, te lavas la cara.
6: Claro.
3: Si la lagaña es mucha o cambia la textura o el color y todo, te preocupás y vas al oftalmólogo. Pero si es una cosa normal, habla del buen funcionamiento del ojo. Lo que el ojo tiene que hacer es limpiarse y lubricarse para poder seguir viendo y hacer su función como la tiene que hacer. Entonces, para eso necesita generar todo esto que genera, aún con el ojo sin parpadear. Por eso necesita hacerlo solo.
7: Claro.
3: ¿Entendés? Claro. Porque durante el día, ¿por qué no tenemos lagaña durante el día? Porque lo vamos haciendo automáticamente nosotros a ese trabajo, parpadeando.
5: Claro.
3: En cambio, cuando dormimos, no. Lo necesita hacer el ojo sin parpadear. El mismo cuerpo. Qué maravilla el cuerpo humano, ¿no?
7: Terrible. Y solo.
3: ¿Qué les cambiarían?
4: ¿Al cuerpo?
3: Al cuerpo humano, que decís, esto le faltó un poco más de preparación, de determinación.
4: Bueno, siempre lo decimos, la parte de la deposición.
5: Sí, para ir al baño.
3: Claro, bueno, sí, podría ser todo mucho más simple.
4: Más simple, menos todo, ya entiendes lo que quiero decir.
3: Total.
5: Sí, tal cual, hoy, menos todo.
8: Sí, me gusta.
4: Entonces, podría ser un plis-plas, y pim, ya fue.
8: Ni te enteraste, no pasó
4: seco,
8: nada.
4: Como nadie se enteró.
3: Como los perros de la comida, claro.
4: O como los gatitos que hacen en las piedras.
3: Sí, como una oveja.
6: Sí, que no se eche a perder la piel, por ejemplo. Viste que el paso del tiempo la arruga, el sol la quema. O sea, es demasiado sensible la piel.
3: Bueno, las cosas que hace el sol en la piel es tremenda.
6: Claro.
3: Te parece que no, y un día te pasa factura y te cae todo.
6: Claro.
3: Mirá obviamente la piel para, hay que estar en la luz expuesto por el tema de la vitamina D un rato todos los días.
4: Sí. Ratito, 15.
3: El sol sí, es jodido. ¿Qué más le quemaría en el cuerpo?
8: Que no se caiga el pelo.
3: El mal aliento, chicos.
8: También,
7: mal aliento.
5: Los ronquidos. Las canas, chicos.
7: El olor a chivo.
3: Las canas o cabezos y melamina.
5: Melanina.
3: ¿Qué más?
4: Hay algo de la sudoración también, porque cuando comes ajo, esas cosas fuertes, que después el cuerpo lo
8: escupe. Los olores. Esos.
7: Las caries también, ¿no? Los problemas.
3: Las caries
4: sí. Las había aislado un odontólogo
8: argentino, ¿no? Consiguió, creó una como un gel para dar.
6: Sí, una vacuna, te vacunás a los 4 años, chau, te olvidaste, no tenés caries en toda la vida.
4: Lo que están ahora es quedando
3: los dientes. Igual saben que todo eso en algún momento va a existir, chicos.
4: Ay, sí, claro.
6: Sí.
4: Ya está lo de la vista, ¿viste?
3: Sí.
8: Hay
3: muchas cosas todavía en fase de
4: experimentación. Sí, después tienen que aprobarlo, etcétera. Pero esto de la vista, se terminaron los anteojos, prima.
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cosas que empezar el día con buena música. Escuchamos a los Ramones con Needles and Pins en esta mañana de sábado, de 11 grados 8 en la ciudad de Buenos Aires, el cielo completamente despejado, la humedad del 95%. Para este sábado esperamos una máxima de 16 grados, mínima de 11, un cielo mayormente nublado. No se esperan lluvias para este sábado en la ciudad de Buenos Aires. Y te puedo adelantar que para mañana domingo vamos a estar cerrando la semana con una mínima de 12 y una máxima de 18 grados, con un cielo parcialmente nublado. ¿Vos cómo estás? ¿Cómo te está tratando esta mañana? Hagas lo que hagas, este equipo no te abandona. Seguimos con lo mejor del Club del Moro.

0: efecto Holland.
1: Ay.
0: No es Haaland, es Holland.
2: Holland.
0: Porque se registraron más de 600 bebés en el mundo que llevan su nombre.
2: Mentira.
3: ¿En serio?
0: Claro, y los que van a venir. Pero escuchen
2: Holland.
0: Esto.
2: Holland. Te tenés que sí. poner Holland, ¿eh?
0: Se registraron anotaciones. Holland como nombre.
2: Sí.
0: La mayoría. Después, también se registraron Erling Holland. Los dos nombres.
3: Claro.
1: Claro.
0: No. Y después completos, Erling Braut Holland.
1: Oh.
0: Los tres nombres. Que en realidad es un nombre y apellido, ¿no?
2: Tenés
0: nombres
2: que ser un sorete para ponerle a tu hijo así. Perdón.
0: Escucha, chicos, pero más de 500 chicos en el mundo hoy se escribieron, están escritos como Holland, de los que están haciendo, ¿no? Del mundial acá. Después casi 100 como Erling Holland. Y después casi 10 como Erling Braut Holland. Para que vean la incidencia y la influencia de lo que es el mundial, sí, ¿no?
2: Pero ¿cuán fanático tenés que ser para ponerle a tu hijo el nombre entero de un jugador de fútbol?
0: No, y aparte Holland es el apellido, no es un nombre.
3: Claro, hoy cumpleaños justamente Erling.
4: Pero es como que le ponga Sorbo al chico.
0: Sorbo, claro.
5: Sorbo, Gonzalo Sorbo, Gonzalo Daniel.
0: Claro.
4: O sea, pero
2: Sorbo, Gonzalo Daniel
4: yo soy,
2: López.
4: Yo soy Fernando Díaz y me ponen.
5: Bueno, le pasó a Fer, le pusieron Fernando
0: Gonzalo Carlos. Sorbo Díaz.
3: Claro.
0: Bueno, Fernando no tiene apellido.
5: Por eso
0: no
5: le pusieron tengo. Fernando Carlos y se quedó le dan del apellido.
2: Fernando Carlos.
0: ¿Cómo agrega Holland, vos? Fernando Carlos Holland.
3: Bueno, puede ser. Sí, sí. Voy sí. a ir al registro ahora a las 10 y cuarto.
0: FCH.
4: A la calle Uruguay. Sí.
2: Qué ganas, chicos.
0: Ahora, fue la figura del mundial a nivel. Como el...
5: Sorpresa.
0: No, no sé, no sorpresa, no, Holland es una estrella, ya consagrada.
5: No, pero no, no, pero para
0: el personaje de marketinero.
1: Sí, marketinero, re, sí. re.
0: Fue el personaje del mundial fue Holland.
1: Y los hinchas vikingos también, con
0: también.
1: Ese
3: bueno, club. De hecho ayer España estaba festejando el campeonato del mundo y había, viste, como una batería, porque había música, cantó Aitana, también había un DJ y todo, y empezaron. Tum, tum, y nada que ver, eso es España y hacía, claro, hacía como un ritual de la selección noruega, bueno, que trascendió a partir de Haaland y de la y del buen mundial.
5: El cabildo y juramento acá en uno de los festejos también lo hicieron.
3: Ah, sí.
5: Los hinchas argentinos, sí.
2: El del remo.
5: El cabildo y juramento, sí.
6: Fue como lo más viral,
2: y
6: lo
2: bueno,
6: que más sorprendió.
2: Pegó, ¿no? Eso.
6: Dejo, claro.
2: Claro.
6: Es como subirse a lo más
2: al jaca.
6: Claro.
1: Claro.
0: Bueno.
2: Mira Haaland.
0: Sí,
2: el hombre de las sí. gomitas de pelo.
1: A mí me gusta, no me gusta cómo suena Holland, me gusta Haaland.
0: No, pero le explicaron ellos que Ho. Oh.
2: Claro, Holland.
0: ¿Qué es? ¿Cómo?
2: Holland.
1: Holland.
2: Holland.
7: Otro que podría haberse comprado el sable de Star Wars, se llevó para la casa una ardilla embalsamada que se
1: Ay,
7: compró.
1: Sí, lo vi cuando bajó.
7: Genio. Y baja del avión con la ardilla en la mano.
1: Con la ardilla en la mano.
2: ¿Por qué?
7: Porque...
2: ¿Por qué te compraste una ardilla? Mirá lo que traes del mundial. Holland.
1: ¿Y dónde ponemos esta pavada? Porque también junta mugre.
2: Lo pone en tu escritorio, en el living, no,
0: no.
2: lo quiero ni ver.
0: ¿Te llevó una ardilla?
7: No,
0: sí,
7: creo no que no era ardilla, creo que era mapache.
1: Era un mapache, sí.
0: Pero
1: embalsamado así bajo del avión.
7: Pero en realidad, porque viene como todo junto, viene como abrazado una botella de whisky, es toda una sola cosa.
0: Ah, bueno, si viene una botella de whisky,
2: un
0: bueno.
2: Gusto, Holland.
1: No, y un personaje.
7: Y aparte es genial, porque se baja del avión con eso en la mano.
2: Claro, no lo que lo tenía una bolsita.
0: No le importaba nada, ¿no?
7: Se le rompe.
2: No, claro.
3: Lo que pasa es que tiene... estaba leyendo que tiene una colección de animales disecados.
2: ¡Ay, qué
3: incluye, incluye un mapache y un par de ardillas vestidas con estilo vaquero.
2: Me parece un espanto.
3: La compró en Texas.
2: Haz un rompehuevo, este te llena la casa de porquería. Andar a limpiar
0: bueno,
2: la repisa Holland.
0: ¿Qué nombre del mundial se hubieran puesto? Que no sea Messi, por supuesto que lo queremos todos, sino vos.
2: ¿Cómo nombre?
0: Claro, para mí, por ejemplo, para mí Fernando Carlos Paredes es buenísimo.
3: ¿En serio?
2: Sí.
4: ¿Pero Paredes por Paredes?
0: Ah, no, sí, no, mundial, dije. No, ¿qué nombre del mundial?
1: Claro. Yo me hubiese puesto Edith Valeria Bellingham.
0: No. No te va, Bellingham.
1: ¿Por
0: te
1: qué?
0: Va,
4: no, Beckham, no. ponete. No, Beckham. Te va. Por Bellingham. Victoria Beckham. No,
0: Eddie Beckham. Eddie Beckham.
3: Te va más
0: Beckham no jugó el mundial.
3: Te va más Hurlingham que Bellingham.
1: ¿Qué no sí. puedo hacer lo que yo quiero?
4: ¿Cómo se llama ella
1: yo
4: entero el nombre?
1: Edith Valeria Bellingham.
0: No.
1: Yo creo que
0: a
1: no
0: mí
1: voy a
0: me gusta,
1: hablar.
0: Santiago del Senesi.
1: No queda.
0: No, no,
1: del
0: no,
1: que... Santiago del Senesi.
6: Santiago del Barco.
0: Santiago del Barco. No, escucha. Queda, ¿eh? Santiago del Pol.
5: Santiago de Paul.
3: A Maju le pondría por el apellido Maju, Maju Lozano Otamendi. Sería buena esa.
2: Claro.
3: Yo también a la clínica.
2: Muy bien.
0: No, María Eugenia Otamendi, te queda muy bien.
1: Ah, pero queda muy familia Patricia, Lozano Otamendi. Sí, pero ella es dueña de los campos.
2: Necesito tener guita para tener ese apellido.
0: Sí, sí.
1: Lozano Otamendi, es como... Wow.
3: Bebe Cucurella me gusta también, porque es corta.
2: Bebe
3: Cucurella.
2: Bebe
3: Cucurella.
4: Ay, por la melena.
0: No, pará, chicos, tengo el mejor.
5: ¿Cuál?
0: Edith Chamal. Edith Chamal.
3: Edith Chamal. Re mal. O si no, Edith Saca. ¿Viste? Porque siempre.
0: Edith Saca.
3: Siempre se lleva algo el delantero del inglés.
0: Qué estúpido. Y en vez de Gonzalo Sorbo, Gonzalo Porro.
3: Gonzalo Porro.
4: Gonzalo Porro.
2: Pega mal.
3: Gonzalo Porro. Ay, es con P. Bueno. Es con P, pero también puede ser con F, ¿no?
0: Che.
4: Despertó, ¿no?
0: Bueno, hay un montón de bebés en el mundo que están llamando Holland como el astro de la selección de Noruega.
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0: grandísimas canciones para acompañarte en este sábado a la mañana. Es el señor Andrés Calamaro con Algún Lugar Encontraré. 6 de la mañana, 19 minutos en todo el país. 12 grados 6, la temperatura en la ciudad de Buenos Aires con el cielo algo nublado. Seguimos juntos con lo mejor del Club del Moro en la Siena.
1: Cayó otra más.
2: ¿Quién?
3: Viuda Negra.
4: ¿Estafaron a alguien?
1: No, no, otra vez con un famoso.
5: Negra
1: de Brad Pitt.
2: Ahora.
3: Ay, la, que les dice.
6: La mamá de Mel Gibson no estaba re muerta.
1: Escuchen, chicos. Estafaron a una mujer.
6: Ay, no, me
1: la señora
6: pena.
1: Transfirió. Escuchen. 3.600.000 pesos.
6: ¿Qué?
1: Sí. Una vecina de Madariaga fue víctima de una sofisticada estafa virtual.
2: ¿A qué Madariaga?
3: Argentina Luna, el gaucho de Madariaga.
1: ¿Quién?
5: ¿Y quién
1: ella
5: la
1: empezó
5: llamó?
1: A hablar con quién. ¿Con quién cree?
5: Silvia Soldán.
1: No, con un artista internacional.
4: Artista internacional.
1: Alejandro Sanz.
2: Ruby Williams.
6: Jesús.
1: No.
4: ¿Habla hispana?
1: No. Un actor de Hollywood.
6: ¿De Hollywood?
4: Brad Pitt, no, otra vez. No.
2: George Clooney.
4: No, ya,
1: el de le gusta mucho la serie. A mi vieja le encanta él.
6: Kevin Costner. Más grande.
5: Harrison Ford.
1: Kevin Costner.
6: Kevin Costner.
2: Tom Cruise.
1: Digo Kevin Costner, sí. Y me dice Harrison Ford.
2: Schwarzenegger.
1: No había. Una vecina de Madariaga fue víctima de una sofisticada estafa virtual. La mujer hizo dos transferencias, una de 3.200.000 pesos y otra de casi 500 lucas.
6: Ay, no, no.
1: Bueno, ella empezó a chatear con Kevin Costner.
6: Sí.
1: Claro, imagínate vos un día sos una señora con un pasar. Y decís, bueno, me meto a las redes y empiezo a conocer gente. Y un día aparece
6: Kevin Costner.
1: Le dijo a las amigas, Marta,
3: ¿sabes con quién estoy hablando?
6: Te morís si te digo con quién Marta? Estoy hablando.
3: ¿Con Kevin Costner?
1: ¿Con quién, Susana?
3: ¿Con Kevin Costner?
2: No comenten, ¿eh?
6: Mira, te voy a decir cómo empieza el nombre nomás. ¿Qué? Listo. ¿Qué personaje le dijo a la amiga? No, Kevin Costner.

0: sentía el guardaespaldas.
1: No, y sí, claro.
2: Pasa que igual el estafador acá estuvo un poco mejor. No cayó en el típico
3: claro,
2: actor.
3: En el típico.
2: Fue a otro.
3: Dijo, a esta la agarro, habrá visto la edad también, porque Kevin Costner, la conocemos las señoras que somos un poco más grandes. Estamos en menos.
0: Bueno, claro.
2: Podía ser.
3: Claro.
2: Podía ser.
0: Bueno,
3: ay, Kevin Conner, se te tiene que ocurrir.
0: En las oportunidades.
4: Te tiene que ocurrir. Que,
3: te tiene que ocurrir.
2: Tienes que saber, tenés que conocer de película.
3: Claro.
0: Bueno, imagínate vos sos una mujer sola o no sos comprometida, pero un día te aparece en las redes Kevin Conner. Según relató la danificada, todo comenzó cuando en su cuenta de TikTok comenzó a seguir al actor. Claro, ella lo siguió en TikTok.
3: Imagínate Kevin Conner en TikTok. Ya que tenga TikTok, Kevin Conner me hace
0: es
3: ruido.
0: Raro.
3: Pero bueno, no lo vamos a juzgar.
0: Lo que pasa es que esta banda de estafadores trabajan sobre tu deseo.
1: Claro.
4: Sobre tus búsquedas,
0: claro.
4: Intereses.
0: Y te dicen lo que vos querés escuchar.
4: Es que la señora era fanática de Yellowstone.
0: Entonces, no, seguramente, bueno.
3: Le empezaron a hablar.
0: Lo que parecía una interacción inofensiva con la figura pública, se empezó a poner cada vez más sospechoso. El falso Kevin Costner le aconsejó a la mujer que, bueno, primero le dijo, vos tenés que vender la casa, tenés que hacer
3: inversiones. Iba por todo, Kevin.
0: Sí. Entonces él empezaron a tener como un vínculo casi amoroso, de mensajito va, mensajito viene, y en un momento le envió una vivienda en California para irse a vivir junto. Mira, dice, si vos vendes tu casa de Madariaga, podríamos vivir acá.
1: Está bueno.
4: ¿Qué te parece? ¿Cómo ves esto? Le dice.
0: Bueno, y como ella no quería vender la casa, le dije, bueno, vamos a hacer algo. Entonces le digo, yo te voy a vender como una membresía a mi comunidad, a mi fans club, privado. Y ahí fue el primer depósito. Y después le pidió más plata, hasta que ella, bueno, terminó denunciando.
1: Claro.
4: Se dio cuenta.
3: Se avivó ella, porque de
2: vuelta. Y en un momento. Porque no recibía nada del otro lado.
0: ¿Sabes qué pasa con esto? Es así. Esta gente más de 70 y pico, 80 años.
3: Claro.
0: Que no le cuenta nada a su familia. Cuando lo comparte con algún familiar, cuando ya empiezas a sentirse estafado y que es algo más grave, ahí es cuando se echaba todo. Yo les contaba la otra vez que a la mamá de un amigo le pasó. Supuestamente esta mujer chateaba, tenía un ida y vuelta con un militar retirado francés. Que tenía toda su jubilación para cobrar, pero en una transferencia bancaria había quedado en un banco, no sé qué cosa, y para destrabarla, como el militar iba a venirse a vivir acá en Argentina, necesitaban 50.000 euros para poder destrabarlo. Todo mentira, chicos, todo estafa.
3: Obvio.
0: Pero bueno, desciende, mil que hacen, alguno cae.
3: Y claro.
0: Después tienen una facilidad para desaparecer. Igual estas cosas se pueden rastrear, ¿no? Pero hay mucha estafa, hay mucho delito virtual, mucho.
2: Sí, igual esta señora
4: no denuncia.
2: Claro, se animó a denunciar.
4: Vergüenza.
1: Igual sí, hay que contarlo, porque vos ya en el hecho de contarlo, cuando vos lo estás contándoselo a alguna amiga, ya te escuchás a vos misma y decís, che, esto, viste, ¿no les pasa que a veces decís, esto es un...
2: ¿Con quién estás hablando? ¿Con quién?
1: Claro, una pregunta que te hacen y ahí te hace ruido. Por eso, cuéntenselo.
2: ¿Con Sorbo? ¿Estás hablando?
1: Claro, no se lo guarden, porque...
0: Sí, total.
4: Yo no te puedo creer que Sorbo te habla.
1: Por favor.
4: Le dice la amiga.
1: Sí.
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0: De a poquito empezamos juntos esta mañana de sábado con ese mate que te hiciste, con ese café que te preparaste, pero con la mejor música de este lado. Ahora con Madonna haciendo True Blue. Como dijimos, empezando juntos el fin de semana. Nosotros seguimos con más en lo mejor del Club del Moro en la Siena.
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0: mejores canciones para empezar este día, este sábado 25 de julio del 2026, 6 de la mañana, 39 minutos en todo el país. Escuchamos a Intoxicados en vivo, haciendo Nunca Quise, con 12 grados 6 de temperatura en la ciudad de Buenos Aires. Nosotros seguimos con el equipo que siempre te roba esa primera sonrisa. Seguimos con lo mejor del Club del Moro.
1: Bueno, chicos, datos. Vamos a algo importante también, que también tiene que ver con el inodoro. ¿Qué objeto que uno siempre lo mira como con recelo y como medio de costado al inodoro, pero porque es un objeto que como que siempre está poco reconocido, ¿viste?
2: Sí.
1: Y fíjate que ese mismo objeto no ha avanzado mucho el inodoro.
2: No.
1: Más allá que ahora saquen uno con luces, con aromas y qué sé yo.
3: Sí, calentito, que se calienta, que tira aire. Sí.
1: Son un cachivache. El inodoro pasó de nuestras abuelas, que era ese que tenía piso y precipicio.
3: Un asco, sí.
1: Al de ahora, que es un poquito más moderno, pero sigue siendo el mismo bodoque que está en el baño. Y estaba leyendo, viste que en un momento se veían unas fotos de unos inodoros que estaban como enfrentados.
2: Sí.
1: Como si fuera un inodoro de frente y otro de espalda, que se decía que eran para pareja. Pero yo pensé que era todo un bolazo, no. Eso. Dicen que el inodoro para parejas de los años 90 realmente existió. Que eso salió al mercado en algún momento de la historia.
3: Ah, posta.
1: Sí.
2: Y debido al éxito,
1: se lo llamó inodoro para enamorados.
2: Oh,
1: imagínate vos tener en el medio del baño un inodoro. Vieron que había un famoso banco que era así, como si fuera una banqueta, con uno que se sentaba como de frente y otro de espalda, y era una banqueta. Bueno, tomando de manera como casi explícita este modelo, literal, hicieron en su momento el inodoro, pero yo pensé que era un bolazo, pero esto existió. Lo que pasa es que no tuvo demanda.
2: ¿Y quién? Si
4: no, chico, no, ¿quién bañado?
5: Es que hubo una tendencia en los 90. Yo, por ejemplo, tengo una amiga que fue de mi grupo de amigas, la primera que se casó. Y ella estudió diseño de interiores. Y cuando hace la remodelación de su habitación, yo voy a la casa, me muestra su habitación en suite, pero el baño estaba incorporado sin puertas, sin paredes, nada. A la habitación, sí. Y a mí me pareció un espanto. Yo le digo,
1: pero el inodoro también, no.
5: El inodoro también, todo.
1: No,
5: estaba la cama, el placar y el inodoro y la bacha del baño, todo incorporado a la habitación. Era como ultra tendencia.
2: ¿Qué hacen las modernas?
5: Digo, Sandra, no.
1: Eso
5: da.
1: Se veía en los telos.
5: Claro, pero no da. Él está haciendo popó y vos ahí mirándolo desde la cama. Sí, telo, es retendencia, me dice. No,
3: tómatela con la tendencia.
2: ¿Cómo le fue con la tendencia? Así que
5: Se separó.
4: ¿Sabes qué?
5: Me pareció un espanto.
1: En los 90 estaban de moda los loft.
5: Esa época.
1: Todo se abría, todo era abierto. Sí. Los espacios, la gente se mudaba. Esta moda venía de Nueva York. La gente se mudaba a fábricas viejas o galpones y hacía todo incorporado. Pero generalmente el baño estaba.
3: Pero el baño aparte, estaba separado, único, claro.
5: A mí me encantaban los loft, pero eso.
1: En un momento empezaron a hacer que se veían los telos, te ponían nada más que una mampara de vidrio que tapaba, que te velaba el cuerpo, pero las patitas y el techo quedaba libre.
3: Yo una vez para trabajar fui a un hotel, que era un hotel japonés, supuestamente que era mínimo, todo era mínimo, fui a trabajar a un hotel. No.
2: Bajo.
3: Y el baño era así, era el cuarto, había
1: abierto,
3: como un biombito.
1: Sí.
3: Como
2: una mampara.
3: Una mamparita, pero se veían los pies, o sea, era solo un pedacito. Y estaba el baño ahí, yo decía, imposible que el baño esté dentro del cuarto si venís con alguien. Ay, por más pareja que sea, por más que sea tu marido, por más que sea...
5: Sí.
3: Es un horror.
2: Ya lo dijo tu abuela, algo de si lo amas, imagínatelo.
3: Si un hombre cree que estás amando, imagínatelo cagando.
1: Ay, qué buena poeta.
2: Este, qué bien.
4: Es el poeta.
3: Sí. Pero tiene sentido.
1: Repetilo, a ver.
3: ¿No?
2: Repetilo, escúchalo.
3: Si un hombre crees que estás amando, imagínatelo cagando. Y ahí...
1: Vale para la mujer también.
3: También, claro. Sí, sí. Pero bueno, si...
6: El tema igual para mí en estos baños, ustedes dicen, no es el que uno se te ven los piecitos, el tema, el olor también, ¿no?
1: Bueno, no lo
6: claro,
1: hacemos
6: claro. De última, si le ves los piecitos, bueno, de última, no pasa nada.
5: Para otro lado.
6: Claro, para otro lado. Pero el tema, claro, los sonidos, el olor, claro, es como muy fuerte, ¿viste?
2: Por supuesto, hay que ser rica, pero, o sea, dicen que lo ideal es no compartir el baño con tu pareja.
5: Obvio, sí.
1: Bueno, en el año 91... una compañía sacó a la venta el llamado Chudalú.
2: Chudalú.
1: Chudalú. Ah. Era un inodoro para enamorados. Era como si fueran dos inodoros pegados.
3: Sí. Horrible, parece.
1: Sí. Ni con una amiga. $1,400 costaba, era carísimo, aparte.
3: Ah, era caro.
1: Era una excentricidad, sí.
5: ¿Para qué?
1: Y bueno, no fue un éxito.
5: No funcionó.
1: Bueno, buen día, 7:18 esta mañana. ¿Sabes la cantidad de inventos de estas cosas así tan excéntricas que han salido al mercado y fueron un fracaso porque no las compró nadie?
3: Que quedaron en nada, sí. ¿No?
1: ¿Qué inventos así pasaron o cosas pasaron así como muy de moda, muy rápido? Bueno, el Tamagotchi duró poco.
2: Bueno, lo que menos duró que nuestro operador Guillermo Casaba fueron los Pokémon.
1: Pero Pokémon sigue. Y era el Pokémon fue un éxito y fue una como las diversificaciones del muñequito, pero funcionó eso. Por ejemplo, la Bubu.
7: También eso, pero duró cuánto, dos semanas.
1: Una moda.
7: Pero, 15 días.
6: Sí, antes fue furor, pero todavía sigue estando igual.
1: Ahora está porque van a hacer la película y todo, pero pasó la moda.
7: Y no, sí. ¿No aparecieron en el inicio del mundial? ¿En la apertura?
1: Sí, en todos lados están.
2: Sí. Claro.
7: El MP4, mucho más rápido que el MP3. Sí. Pero el MP4 fue como un...
2: No, el MP3 duró.
7: Por eso, pero el MP4 fue como la transición al celular, digamos.
1: Chicos, el chocolate Dubai.
6: Claro, claro.
2: El año pasado les duró poco.
1: Chicos, el año pasado era tal el furor del chocolate Dubai que había negocios solamente que vendían cosas con chocolate Dubai. Y se acuerdan cuando van a Salca los alfajores que te vendían de medido.
7: Ya te dice uno por persona.
8: No, que no había después.
3: No, porque no había. Y era carísimo.
2: Bueno, con el pistacho hicieron lo mismo.
1: No, pero el pistacho sigue, el pistacho es un clásico ya. Pero es cierto que estuvo de moda.
2: Estuvo de moda y se les pasó. Claro.
5: Hace poco quisieron imponer esos pantalones como con pis, ¿viste? Como que parecía que no pasó nada. No,
1: pero eso fue una marca que lo sacó para su
5: atención. Pero a veces se replica en otras marcas, ¿viste?
1: Bueno, para el pantalón chiripá, ese con el fundillo bien caído, fue como una moda de muy poquitos meses también.
2: Sí, eso le queda bien a Pachano, nada más.
3: Pero ese quedó un poco, todavía siguen existiendo, pero no fue el furor.
1: No.
3: En los, ¿cómo se llamaba? Los Monkey Donkey. Ese polvito que echabas en una pecera y después crecía monstruito. Simonkey.
2: Una inmundicia.
3: Los Simonkey.
1: ¿Cómo era? Eso tiene 150
3: años. De los 80.
7: ¿Cómo es?
3: Era un sobrecito que traía un polvito adentro, como mágico, que decía que si vos ponías ese polvito en agua, o sea, comprabas una pecera, ponías agua, como si fuera una pecera, la armabas para peces, y echabas ese polvito, y eso se convertían en
1: mi hermana siempre
3: en animalitos.
7: ¿Y era verdad?
3: ¿Entendés?
1: Fue una estafa, ¿no?
3: Fue una estafa.
9: Sí, no, era. Lo que pasa es que eran como unos huevitos de renacuajo.
3: Claro. Algunos le decían algo.
9: No, era lo que te mostraba el dibujito.
1: Parecía un dinosaurio.
2: Crecía distinto, Santi.
3: Claro, te mostraba como que tenías una criaturita.
1: No, cuando yo era chico estaba uno que se llamaba Loco López, que era una bolsita que le crecía el pelo de pasto.
2: Claro.
3: Ese fue furor también.
1: Igual tiene que cortar el pelo. Sí, pero eso no duró nada. Hay cosas que para la mayoría de las cosas no duran nada.
2: El chaleco de conejo de la vedette.
1: Es que tiene que ver.
2: No duró nada, Santi, como momos.
5: Como moda, sí.
6: Ay, chicos, ¿cómo se llamaba? Los spinners, esos que giraban.
1: El spinner. ¿Se acuerdan que un año fue furor?
6: Sí.
1: El spinner era como una, como si fuera una, un triangulito que giraba rápido.
6: Sí, y había de todas las formas, de todos los colores, de todo, y después
7: las Power Balance
6: en eso.
7: Las
1: Power
7: pulseras.
1: Balance.
5: Sí.
1: Después para el Power Play, chicos, la plataforma vibratoria.
5: Ah, eso sí.
2: Eso le arruinó a mucha gente el cuerpo.
1: Yo lo tuve eso.
5: Yo lo hice.
3: ¿No tuviste ese coso que vibraba?
1: Porque no sé por qué era.
6: ¿Por qué?
2: Te habrán mandado regalo.
1: No, era así como un sponsor de algo que me terminó quedando. Después se lo regalé a una amiga. La tuve una semana en mi casa y la regalé. Me ocupaba medio cuarto y yo decía, bate esta cosa.
3: Eso decían que hacía mal.
5: Al principio decían que hacía bien. Yo fui a una, había como unas salas donde vos podías ir a tomar clases. Yo tomé clase. Lo bueno era como que te decían que tenías 20 minutos o 10 minutos de clase.
3: Sí, equivalían a una hora y media de ejercicio.
5: Yo todas esas cosas compro. Sí. O sea, a mí me decís, mira, venite 10 minutos. Y es como si haces gimnasia, entrenamiento. Entonces yo fui, lo hice. Y era como una clase de 10 minutos arriba de la plataforma vibratoria que te iba subiendo la intensidad a la profesora. Yo no noté, porque después dijeron que era malísimo para un montón de cosas. Para la columna. Gente que tiene,
2: para la columna es fatal.
3: Sí, claro, sí.
2: Lo que pasa es que
1: para, podías tener hasta desprendimiento de córneas.
3: Sí.
2: Claro, por el brrr. Lo que pasa es que como todo, vos vas y te asociás y lo haces, nadie te controla.
5: Si te dicen, mira, con esto vas a estar, te va a quedar la cola en la nuca, bueno, dale, vamos.
2: No fue una moda, pero viste que todas tuvimos en algún momento de tu vida, todas las gordas, tu sueño era tener una cinta caminadora en tu casa.
1: Pará, y la, no, lo que fue moda, las zapatillas que vendía Jessica Sirio.
5: Ay, sí.
2: Claro, ah, yo vendía forma. Eso, sí.
5: Que eran espantosas. No, que
1: eran curvas.
5: Sí.
3: Sí. Sí. Acá había una productora que las tenía y obvio que nos la prestó y andábamos con las zapatillas.
7: Le fue bien, Fer, ¿eh?
8: ¿Lo vieron en el placar?
2: Sí.
1: Sí.
2: ¿Qué?
1: ¿Le fue bien? Para el Segway, ¿se acuerdan eso?
7: ¿El qué?
1: El Segway.
2: Salway, sí, el notero.
1: Segway era ese transporte que decían que iba a ser el del futuro, que eran esas dos ruedas que lo usan a veces los de seguridad de los aeropuertos.
2: Ah, sí, claro.
8: Que es tipo medio para los pibes que empiezan a jugar al polo. Que se suben y juegan.
1: Claro, eso.
3: Ah, pero te pegas unos palos, te re
8: hay gente
3: peligroso.
8: Que lo usa ahora y van a fondo. Sí. Como a 60.
2: Como el monopatín eléctrico.
1: O no, esa rueda, ¿se acuerdan? La rueda.
8: Como arriba de una rueda, tipo monopatín.
2: Van
8: pero
2: arriba
8: sin
2: y te controlan. Te dice,
7: ah, una rueda sola.
1: Claro, sí, hay una rueda sola y hay de dos ruedas.
3: Por Libertador, cada tanto viene algún loco. Sí.
6: Bueno, la patineta esa que apoyó los pies para adelante con los empeines y si no ibas para atrás con los talones.
3: Sí.
6: Esa que te pegas.
3: Ah, sí, que te pegas.
7: Que nada más tenía dos ruedas.
6: No me acuerdo el nombre, escucha, pero sí, dos ruedas.
1: Modas que pasaron rápido o no funcionaron. Las pulseras Power Balance.
7: Claro.
1: Que, sí, dijimos, los pantalones. Es escucha, los pantalones extremadamente tiro bajo. ¿Se acuerdan que al principio de los 2000? Por Britney Spears, por el éxito de Britney, empiezan a salir los jeans que las chicas usaban. Tiro bajo, pero muy, muy, muy, muy, muy, muy, muy, muy bajo.
3: Sí, sí, que de pedo te tapaba la cotorra.
2: La fisonomía de una generación de mujeres, eso.
3: Sí. Hoy se sigue usando, pero no tan bajo así como atrás.
2: Esto era el límite de que se te vea.
6: Claro, un montón.
2: Sí. La casita.
3: Sí. Lo que pasa es que la moda con la ropa, así esas cosas tan extremas, por lo general duran poco. De esas cosas, ¿qué quedó? Siempre se vuelve más o menos a lo clásico.
1: El Blu-ray, ¿se acuerdan? El DVD Blu-ray.
2: Sí, ese no, yo ese no llegué a tener.
7: Ese no duró nada, porque aparte encima era carísimo.
3: No lo
1: para que empezaron a hacer esas máquinas de que sean jugos.
3: Sí, la juguera. Ay, que estabas 3 horas lavando el aparato ese. Por favor, yo la tengo.
2: Bueno, así casi perdés a la Anabel. Era Anabel.
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Tan solo 4 minutos nos separan de las 7 de la mañana en todo el país y tenemos muchísima música para acompañarte en este sábado a la mañana, ahora escuchando a Paul McCartney, Michael Jackson con 666, mientras disfrutamos de lo mejor del...

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0: pero muy buenas canciones para empezar una nueva hora en la 100. 6 minutos se pasaron de las 7 de la mañana en todo el país. Buen día a los amigos de La Matanza, Luz, de Flores, de a lo largo y ancho de todo el país, que están empezando un nuevo día con la primera sonrisa de cada mañana. Buen día a los que recién se suman. Nos queda un rato por recorrer por delante, más momentos del Club del Moro. Hasta las 9 estamos juntos en la 100.
1: Chico, vamos a ser muy serio.
2: Ay, ay, ay. Más serio.
1: Se conoció la historia de una separación. La ruptura amorosa fue tremenda y suelen ser complejas.
2: Salud.
1: Sigo. Un hombre llevó el concepto de división de bienes al extremo y dijo: lo que compré con mi esfuerzo conmigo se va.
2: Che.
1: Terminó con su pareja y cayó con un camión de mudanza.
2: Es mucho igual.
1: Que lo puso de culata y cargó todo lo que él había llevado a la casa. ¿Todo? Hasta el ventilador de techo.
2: Ah, iba a decir, arrancó el inodoro. Es un montón.
1: Sí. La escena, que parecía extraída de una comedia dramática, incluyó el retiro de muebles de gran porte. Se llevó la cama, electrodomésticos, heladera, hasta el ventilador de techo. Hay que sacar el ventilador de techo.
2: Terrible. Hay que arrancarlo.
1: Sí.
2: O desmontar. Es muy complicado sacar un ventilador de techo.
3: Aparte, uno que siempre se va, cuando te mudas, te dice de la mudanza que no, son dos muebles, la cama. Nada es la mudanza.
1: Tú has enojado, aparte.
3: Siempre.
2: Pará, pero este arrancó hasta el inodoro, me parece. La tabla, todo. La cortina.
1: Cuando se
2: del baño.
1: Han separado, ¿cómo se separan las cosas? ¿Cómo se dividen las cosas?
4: Bueno, yo no tuve.
2: Es que depende. Sí. Depende cómo. A mí me parece que depende mucho cómo te separes. Porque si más o menos.
1: La gente se separa mal.
5: Enojado, vale.
1: Ahora, el 90% se separa mal y el 90% quiere sus cosas.
2: Siempre hay uno que pierde más, chicos. Siempre hay uno que pierde, pero.
3: Sí, porque tampoco te va a poner. Va, qué sé yo. A ver, bueno, vos llevate el sillón, yo me llevo las dos banquetas. Vos llevate la.
2: Sí, debería ser así.
3: Ah, bueno, pero digo, para cuantificar, digo, con una listita. A lo que me refiero, que vos decías, Anita, hay uno que.
2: Pierde más.
3: Siempre hay uno que pierde. Por eso.
2: Sí, siempre hay uno que pierde. Se va y dice, bueno, yo te dejo las cosas, totea como una cuota medio como de lástima.
4: También depende si el otro arma rápido, porque
1: para mí depende veces. Quién se mandó la cagada.
2: Claro, bueno,
4: a veces eso, no es una cagada, pero igual
2: eso depende
4: que
2: cómo te separes, pero por ahí el hombre
4: si se mandó la cagada, pierde ese.
2: No, si el tipo se va al toque a vivir solo, a tener su casa, que por lo general el hombre es el que se va, bueno, vos lo ayudás a que él se arme su casa también, porque
5: claro,
2: él lo va a
5: dejar. Igual
2: el
5: que se si hay uno que se quiere ir, no le importa nada.
2: Yo no conozco mucha gente que ayude a otro.
1: No, yo me imagino enojado tratando de sacar un ventilador de techo. Yo no sabría cómo sacar un ventilador de techo. Me cuelgo.
2: Llevó dos electricistas, le dijo, chicos, ustedes arranquen por acá.
4: Yo conozco.
1: No, porque aparte el tipo estaba enojado porque al toque se para, el camión lo tenía preparado.
2: Al toque saca el ventilador. Tenía todo preparado. Yo conozco.
3: Enojado antes de irse.
4: Por las dudas, dos por uno, sí.
2: La ex de mi ex, lo peló. Esperó que él se fuera a trabajar y lo peló. Cuando volvió no tenía nada. Y no eran de ella las cosas.
4: Un amigo que tenía
1: eso robar.
2: Y lo peló.
4: Que el contrato de alquiler estaba a nombre de él y se fue él y la dejó a ella y ella le levantó hasta los pisos.
2: Por eso.
4: De parque de la
2: yo
4: casa.
2: Yo conozco muchas separaciones.
3: Pero la dueña de levantó la casa, el dueño.
4: Levantó el parque.
2: A ver, el extremo está bien, se separaron mal. Ella le destrozó la casa.
3: Ah, eso sí conozco.
2: Se la destrozó. Pero se la destrozó a nivel.
1: Le robó y le destrozó.
2: No,
1: en cualquier momento se la prendió fuego.
2: No, estoy hablando de otra. Yo tengo muchos éxitos. Ella le destrozó la casa del campo. Ellos vivían en una casa y tenían un campo con una casa.
4: Eso
2: la
4: no
2: casa
4: entiendo.
2: Del campo le sacó hasta las canillas, chicos.
4: No entiendo.
3: Ah, no fue guapa para
1: todo.
3: La casa de acá.
2: Se la detonó.
1: Pero hay que sacar una canilla, porque yo no sabría cómo sacar una canilla.
2: Le detonó, ¿me entendés? Que se llevó la
4: guerra arrasada, arrasada.
3: La cañería le sacó. Se llevó la
2: no, de verdad, lo vi yo, chicos.
4: No, yo no puedo creer.
3: No te separes, Santi, porque no vas a ver.
1: Los cañitos, Fernando, cañitos.
2: Se llevó la cocina, se llevó la heladera.
3: La canilla.
1: Los cañitos.
2: Los cañitos.
3: Cañitos. Los canitos.
2: No, los canitos. Se llevó todo, lo vi yo.
4: Qué terrible.
2: Él tuvo que ser de cero.
3: No importa, no importa, pasto, no importa el nombre, pero no importa el nombre. Ella muy famosa y él se hizo famoso por casarse con esta muy famosa.
4: Ya está.
3: Él sacó las cosas en una bolsa de residuos.
4: No, sí. Está bien, pero ¿sabes qué
6: pero
4: pasa?
6: Pero poquitas cosas se llevó.
3: No importa.
4: Es que depende mucho cómo te separes. A veces y lo guacho que vos seas en esa separación y la postura que tengas. Que tengas.
5: Si no tienen tampoco un mango, te vas a querer
4: claro,
5: llevar.
4: Claro.
5: Me tengo yo heladera, me tengo yo.
4: Sí. Tenés que ser muy
1: para mí todo depende de la situación económica de ambos.
6: Claro. Total, total.
4: De la cuando calentura.
1: Vos, no, pero cuando vos hiciste codo a codo con alguien... pudiste, no sé, acceder a unas cuotas para comprarte un tele, una heladera, una no sé, un microondas, algo más o menos, y te separás y no lo podés
4: afrontar.
1: Reponer, ¿no? No,
4: claro,
1: podés,
4: afrontar de nuevo. No podés hacer doble todo.
1: Claro, ahí es distinto que si vos tenés más o menos un pasar que te permite rearmarte rápidamente. Y también depende mucho cómo terminaste la relación.
4: Por eso.
1: Si terminaste bien porque se decantó la cosa... Y nada, si terminó el amor es una cosa, pero si hay una traición es distinto.
4: Y también hay algo que la casa es todo de todos. Digamos, no hay nadie dueño de. No es que ay, yo compré la heladera es mía.
1: No, pero eso cuando te separás sabe claro, cada quien eso. Qué puso.
4: ¿Sabés
3: ahí
4: qué
3: te
4: pasa?
3: Sacan sí, los recibos
4: tenés que, por eso, depende cómo te separes y cómo sea la cosa también. Hay mucha gente que dice, no, yo no me quiero llevar nada, prefiero empezar claro. De cero. Pero bueno, si económicamente no podés y tu claro. Ex se va a una casa y no tiene nada... Hacer la repartija.
2: Hay gente que es muy mala, que se va, el otro se va y realmente...
4: No lo deja llevar nada.
2: No, es terrible, sí. No lo deja llevar nada.
4: Ah, no.
2: Y que tiene que armarse de cero y...
4: No, por eso, tenés que ser
5: ayudás
4: muy...
5: a tu ex, pero si tu ex te engañó, no sé, con tu mejor amiga...
1: Chico, para, ¿quién
5: te
1: ayuda a un ex?
5: No te llevé nada.
4: Es que por eso...
1: Muy poca gente ayuda a un ex.
4: Eso depende cómo... Y también la calidad de persona que vos seas. Además,
1: no, Majo, sí, pero eso lo podés evaluar cuando...
5: Pero si te pegaron.
1: Chicos, la mayoría de las separaciones son...
4: Y depende... Chicos, ustedes no se separaron
1: son conflictivas,
4: nunca.
1: Pero vos te... No, Majo, pero pará, no importa, pero yo no me separé nunca, pero tengo gente alrededor que veo y el 90% son todas malas, 90%.
6: Sí.
1: La gente se separa mal. Después, por ahí, con el tiempo, pueden hacer... Ahora, separarte re bien como te separaste vos, es muy poca gente
6: es
1: la que
6: raro,
1: puede...
6: Sí.
1: Andata bien, llevate cosas.
4: No, yo no me separé bien al principio, pero bueno, pero tampoco pero soy hija de puta que le va a
1: no,
4: la puerta y decir, pará, acá no te lleva ni una
1: y ojalá
4: sábana.
1: Fuera así, pero generalmente la gente se va enojada después, por ahí con el tiempo y con hijos en medio y todo, pueden restablecer.
4: Pero por eso es lo que yo digo.
6: Y en el momento de las separaciones donde realmente conoces a las
1: sí.
6: Personas.
4: Eso, depende cómo uno se separe también, siempre depende de cómo uno se separe.
1: Por eso, pero... La gente se para, o se terminó el amor algunos y la mayoría porque hay otro, u otra en el medio.
3: No, que la amo, que la quiero mucho y no. Le mando un beso muy grande.
1: Y la gente, digamos, es muy difícil al principio.
4: Es muy difícil, sí, es muy contra difícil.
5: Un almuerzo, mi cumpleaños, lo que sea, comimos todos juntos, pero cuando se separaron.
1: Claro.
4: Sí.
1: ¿Pero cuántos se separaron?
5: Cuando yo tenía 5 o 6 años.
1: Ah, por eso.
6: Yo tengo una amiga que estaba casada mucho tiempo con un chico. Y cuando se separó yo no podía creer las cosas que le hizo él.
1: Yo tampoco. Ahora, vos es que yo fui un día para una cena, nosotros nos juntamos todos los fines de semana con unas parejas, ¿no? De amigos. Y un día aparece una pareja nueva. Yo, qué raro, qué sé yo. Aparecen. Al poco tiempo, unos amigos míos se separan. Mm. Y el flaco este del que se separa, el que vamos a la casa, se pone en pareja con estos nuevos que han llegado, con la mujer.
4: Con la mujer, quilombo.
1: Bueno. Yo pensaba, nosotros estuvimos ahí haciendo de relleno.
4: Claro. Estos dos ya
6: estaban ustedes y pasaban otras cosas
1: claro.
6: Que se la perdieron ustedes.
1: Y digo, pará, y digo, nos tendría que haber dicho el tipo a nosotros,
4: sí,
1: che.
4: Sí.
1: Pues nosotros fuimos varios fines de semana y como a
6: claro, bulto. Claro.
1: Y
3: bueno, eso también.
1: La separación fue un horror.
6: Obvio.
2: Sí, yo tengo un amigo que se separó hace poco de la mujer. Venían bastante bien, le dejó toda la casa porque está con los chicos chiquitos, todo bien. Y ella metió un tipo en la casa.
3: No
5: se puede enamorar ella.
2: El tipo en la casa que todavía no dividieron, claro.
1: Bueno, tengo otro amigo que se separó y está todo re bien, pero yo le digo, vos tuviste una gran ventaja. Vos todavía nunca encontraste un tipo durmiendo en tu casa.
4: Sí. Chicos, claro. Es
1: pará,
4: terrible.
1: Hay que irte de tu casa que te hiciste y todo, y llegar a la semana siguiente y encontrar un tipo.
4: Regando el pasto.
1: No, no. En el lugar de tu cama.
6: De en ese, sí, en ese sommier.
1: No es porque sea tu casa, el tema es con tus hijos y
3: claro.
1: Todo.
3: Eso te iba a decir.
4: Pero no solo eso, aparte reformando, diciendo, che, sacate.
1: Sí, esto no me gusta.
4: Esto no me gusta. O sea, pintemos acá de toco.
3: lo de los hijos, una conocida mía. fue a la, al partido de fútbol y estaba el ex con su actual, que ella conocía, y viene llorando, estábamos todas, y dice, no saben lo que es. Bueno, digo, nena, se terminó, ya está, ya se terminó. No, dice, no sabes lo que es ver a tus hijos, cómo a otra persona la tratan con afecto y un montón de cosas.
1: No, pará, y después ver las fotos en las redes sociales.
3: Claro.
5: Nada más lindo que tus hijos se lleven bien con la pareja de...
1: Yo llevo a mis hijos con redes sociales, no me descompongo.
5: No.
7: Yo tengo una amiga que se separó hace casi 2 años y el ex marido ya formó una pareja nueva y ella se muere cada vez que ve que el flaco sube fotos con sus hijos y los hijos de su nueva pareja.
2: Es que pasa que en eso hay que ser respetuoso.
7: Y ella ya tiene su pareja y todo.
2: Pero
7: y...
2: eso vos tenés que preguntar. Yo,
1: obvio, que en redes sociales se pregunta.
2: La foto que por ahí era, bueno, no, yo lo hablé con la mamá de las hijas de Juan. Che, mirá,
1: es que si la mamá puede, o el papá no, se puede, no te, no, te, no
2: lo,
1: podés.
2: Lo mismo, vos tenés que pedir permiso.
3: Ah, se pregunta.
2: Claro. Se pregunta. Pero, ¿qué pasa que uno subir? Por lo general
1: no,
2: se separa.
1: Vos no puedes subir las fotos con los hijos de otro sin a tus permiso, redes sociales sin permiso de los padres.
2: Sentimiento.
4: No, lógico, lógico.
2: Lo que pasa es que por lo general en las separaciones uno se separa mal.
6: Sí.
2: Y aunque te separes bien, las primeras relaciones, cuando vos ves a tu hijo irse con tu ex y su actual de la mano. Igual vos como papá
4: siempre deseás que lo que le venga al lado a la mamá sea algo bueno para el pibe también.
1: También depende de la edad de los pibes.
3: Era un sorbito. ¿Cuántos años tenía?
5: Cuando mi hermana era chiquita, yo me dormía a la de mi papá. Y cuando me volví a lo de mi mamá, Sofi me decía, Gonzalo se va a la casa del otro papá. Y mi papá
7: sabe. Ella tiene su pareja y todo.
2: Pero eso vos tenés que preguntar. Yo.
1: Obvio, que en redes sociales se pregunta.
2: La foto que por ahí era, bueno. No, yo lo hablé con la mamá de las hijas de Juan. Che, mirá.
1: Es que si la mamá o el papá no te no podés.
2: Lo mismo, vos tenés que pedir permiso.
3: Ah, se pregunta.
2: Claro. Se pregunta. Lo que pasa es que uno por lo general se separa.
1: Vos no puedes subir las fotos con los hijos de otro a tus redes sociales sin permiso de los padres.
2: Sentimiento.
4: No, lógico, lógico.
2: Lo que pasa es que por lo general en las

0: Cuando vos ves a tu hijo irse con tu ex y su actual de la mano,
1: vos como papá siempre deseás que lo que le venga al lado a la mamá sea algo bueno para el pibe también.
2: También depende de la edad de los pibes.
3: ¿Era un sorbito? ¿Cuántos años tenía?
4: Cuando mi hermana era chiquita, yo me dormía a lo de mi papá. Y cuando me volví a lo de mi mamá, Sofi me decía, Gonzalo se va a la casa del otro papá. Y mi papá sabe que no. ¿Qué otro papá?
0: No.
4: Mi papá soy yo. ¿Cómo si se va con el otro papá y la mamá?
0: Y si tu ex tiene una soreta al lado,
1: es terrible.
0: La primera novia de mi ex era un sorete de persona.
1: Sí, pasa
0: y
1: mucho.
0: Y vos te la tenés que comer dobladísima.
1: O tenés
0: poniendo tus
1: límites, lo que podés.
3: Qué quilombo, chicos, la verdad que no llegamos a nada.
2: Mejor nos quedemos juntos. Mejor nos quedemos.
0: ¿Sabes
3: lo que hay que hacer de entrada? Hay que comprar dos televisores, dos heladeras.
0: Por las dudas. Por las dudas hay que tener un departamentito montado.
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0: La mejor selección de canciones para acompañarte en la 100. En vivo los Babasónicos haciendo El Colmo. Si querés ir planificando tu día, te cuento que tenemos ahora mismo 12 grados 4 de temperatura en Buenos Aires, cielo parcialmente nublado, 89 el porcentaje de la humedad, máxima de 16 grados para la tarde, y se espera que siga el cielo mayormente nublado a lo largo de toda la jornada en la capital federal. Seguimos con los mejores momentos de la topadora del aire.
1: Bueno, chicos, según una investigación científica, hay algo que hemos hecho toda la vida que está mal.
2: ¿Qué?
3: ¿Cómo qué?
2: A ver.
1: Hay algo que hacemos cuando cumplimos años.
2: ¿No?
4: ¿Qué?
3: ¿Qué está mal?
2: Dana.
3: Y ahora me lo venís a decir. Ya tengo un nene, yo ya tengo.
1: Soplar las velas de la torta es antihigiénico.
3: Ah, bueno, eso sí.
4: Bueno, sí, en pandemia.
3: Sabíamos. De hecho, en pandemia se dejó de soplar la velita.
1: Bueno, y sería como escupir a todos los invitados.
2: Claro, la torta.
3: Ah,
1: ¿por qué uno escupe la torta?
2: Claro.
1: Básicamente, cuando sopla la vela. Cada cumpleaños una persona sigue el mismo guión, o lo que parece un guión, le traen la torta, prenden la velita y sopla la velita sobre la torta. A mí me ha pasado con las últimas velas que se ha puesto de moda, ¿viste esas que son tipo llamarada?
3: La bengala.
2: Sí, claro.
1: Esas bengalas.
2: Se tiene que apurar.
3: Esas no se apagan y la gente la quiere apagar igual.
1: Lo peor que hace la gente que la sople puede ser un peligro, te puede prender fuego. Y también saca como una especie de pólvora, que eso cae todo en la torta.
5: Eso es peor.
1: Pará. Y a su vez viene recubierta de todo un glitter, de una purpurina, que cae en la torta.
2: Todos esos brillos quedan en la torta, sí.
1: Y todo, vos te comés la saliva del que la escupió, la pólvora.
3: La pólvora.
1: La purpurina, todo. Te puedes tomar una intoxicación por joder con la torta. Tráeme la velita aparte, vos soplala, escupila toda. Chao. Y dame la torta para mí.
3: Sí, como siempre.
1: Eso con
3: pandemia,
1: la torta de cartón,
3: chico.
1: Ese problema no lo tenés. ¿Cuál es feliz cumpleaños, Guille?
3: Tenés otro problema, ¿no? Lo que pasa es que prendés una vela en la torta de cartón y se te quema todo.
4: No sé qué es peor.
1: Para el otro le regalamos a Guido. El otro le regalamos a Guido la torta de cartón.
3: Chocho
4: estaba emocionadísimo.
6: Sí, que no convidó nada. Sí.
5: No.
1: ¿Qué va a convidar?
4: No, Edith le robó.
5: No le robé, se lo tuve que devolver. Me quise llevar una donita porque eran todas mini donas las que había y me dijo, déjala ahí que me la voy a llevar.
1: ¿Qué preocupa eso de Guido Marcela fuera de joda?
6: Habla.
1: Se lleva todo. Se lleva todo. Carga la chata, da la camioneta, la carga
3: todo. Sí, la pone culata.
1: Pero está robando.
4: Bueno, Santi, pero vos le estás regalando, no te roben.
1: Sí,
4: la
1: pero
4: cara.
1: Pará, yo le di una caja para que reparta un poco también.
3: No, que se la lleve.
4: Ah, no, eso no.
5: Yo estaba acostumbrada a que acá todo se reparte, entonces por eso quise agarrar y me
4: pero
5: dijo,
4: eso es en el Club del Moro, no se traduce a otros ámbitos.
5: Dejala ahí, me dijo. Y la dejé.
1: Bueno, escuchen, con un solo soplido, sí. Ya repartís todos tus gérmenes y tus cosas en la torta.
3: Ya, mira.
1: Durante décadas millones de personas han repetido esta tradición sin preguntarse qué ocurre realmente sobre la torta, sobre el pastel.
5: Es verdad.
1: Bueno,
3: sí, bueno,
1: sin embargo, ese curioso comportamiento llevó a un grupo de científicos a investigar qué pasa cuando uno sopla una vela. Claro, el tema es que uno cuando sopla sale saliva.
5: Claro.
1: ¿Entendés?
5: Sí.
1: Que cae sobre la superficie de la torta, sobre el glaseado. Igual a mí más allá que le escupan, que no me preocupa tanto, yo lo que tengo problema es con todo esto de las velas, ¿viste?
5: Claro, con esa cosa.
1: Porque la vela viene toda con cositas alrededor, sí, esa purpurina, velas, eso sí. Te lo comés vos.
5: No, pero yo vi que sale como una ceniza, ponele, del...
1: También.
5: Y eso queda arriba de la vela, de la torta.
1: Sí.
4: Y chicos, las que se derriten... Tenemos más de 40, casi todos.
3: Lo que pasa es que
5: sobrevivimos
4: todos
5: a eso.
4: Estamos vivos.
3: Sí. Ya yo llevo soplada 54.
1: Sí, pero es momento de empezar a cuidarnos ya. ¿Entendés?
3: Yo no sé qué decir, porque ahora me siento mal. Voy a pedir disculpas a los que estuvieron en mi cumpleaños por haber soplado la vela.
1: Escuchen, los investigadores observaron que una enorme variación de gente que cuando sopla la vela emana, tira un montón de microorganismos. Se han detectado mucho tipo de microorganismo sobre la torta. Claro, lo que fueron a investigar es cada vez que la gente soplaba la vela, agarraban la torta y le sacaban la de arriba y metían lo investigaban, lo analizaban.
3: Ahora, ¿de dónde vendrá esa tradición de soplar la vela? ¿Quién lo inventó? A ver.
5: ¿De dónde viene?
3: ¿Quién inventó soplar la vela? Me voy a contestar una guarangada.
1: Bueno, tengo. Y de hecho, pará. De hecho, como decíamos, en la pandemia eso se sacó todo.
3: Claro.
1: Bueno, ¿y qué podríamos hacer? No soplar la vela si tenés gripe, influenza, COVID, infección respiratoria.
4: Tampoco hagas el festejo porque me vas a contagiar.
3: Diente postizo, claro.
1: No soplar la vela cuando van a comer de la torta gente muy chiquitita, bebés o adultos mayores. Súbete, tenés a la abuela ahí, no les dé
5: por
1: torta soplada.
5: Pero prácticamente todo el mundo, porque todo el mundo tiene un viejo o un niño en la familia. ¿Es
4: como
5: así?
4: Viejo.
5: Bueno, sí, todo el mundo tiene. ¿Qué podríamos hacer? ¿Cómo lo reemplazamos eso que hacemos?
4: ¿Al viejo?
5: No, igual viste soplar la velita.
1: Escucha, viste que se hace como un silencio en las reuniones cuando hay una criatura o una persona que tose muy mal.
5: Ay, sí.
1: Y mucho más después del COVID.
4: Sí, porque aparte hay una que dice, esa tos no me gusta, ¿eh?
3: ¿Para
4: sí.
3: qué vino con esa tos? Yo no lo hubiera venido.
6: Tapate la boca.
3: Viene acá.
1: Y cuando van muchos chiquitos a jugar a tu casa, hay uno que tose muy fuerte.
5: Ah, sí. Yo cuando
1: mañana pasado lo ligamos todo.
5: Yo cuando voy al pediatra y miro y mi hija se ponía a jugar con los juguetitos, viste que siempre hay en el pediatra. Sí. Ay, esta que agarra, yo no quiero que agarre nada ahí, viste que tanto.
1: Sí.
5: Mira, es raro.
1: Bueno, salud, chicos, vamos, buen día.
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0: La mejor música en el fin de semana de la 100, ahora con The Human League haciendo Don't You Want Me. 7 de la mañana, 35 minutos en todo el país. Tenemos 12 grados 4 en la ciudad de Buenos Aires con un cielo parcialmente nublado. Seguimos con...
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0: sábado a la mañana con la mejor música en la 100. Escuchamos a Fito Páez reversionando uno de sus grandes éxitos junto a Ángela Aguilar, Brillante sobre el mic. ¿Qué tal ese mate? ¿Qué tal ese café con leche? ¿Cómo estás en este desayuno de sábado? Nosotros nos encargamos de acompañarte con las primeras sonrisas de este fin de semana de la mano de la topadora del aire, de la mano de lo mejor del Club del Moro.
1: La NASA busca voluntarios para una misión simulando a Marte. Claro, vos pensás que estás en Marte, pero te tienen acá en Tecnópolis.
2: Sí, claro.
3: Pero te hacés la boluda y pensás que estás en el octavo anillo de Saturno, pero no, estás acá en Villa Martelli.
1: ¿Se acuerdan cuando el peor momento del COVID habían llenado Tecnópolis con unas camitas,
2: viste? Ay, sí, claro. Qué horror. Escuchá, parecía que se venía la guerra.
1: Sí, y me acuerdo que un día estábamos con Majo viendo un móvil televisivo que mostraban las camitas. Estábamos acá en la radio totalmente separados, sí, una punta, otra en otra, con las mamparas, con todo. Y Majo me hace un guiño y me dice: mirá las camitas, dice, terminaremos ahí.
4: Oh. ¡Ay, Majo! Pará.
2: Que uno no pensaba.
1: Sí, lo pensaba. Cuando yo me agarré COVID, que obviamente estábamos todos en mi casa aislados, pero estábamos todos con COVID. El miedo mío era decir, porque al principio decían que te aislaban de tu familia.
2: Claro.
1: Y yo pensaba, mi mujer y yo con COVID, las nenas que eran re chiquititas, y yo pensaba, ¿las nenas con quién se quedan? Porque
2: ¿qué hacían?
1: También tenían COVID. Claro. Si nosotros teníamos COVID, ahora en contacto estrecho. Y yo pensaba, mi mujer y yo en las camitas ahí en Tecnópolis, y mis hijas solas, ¿con quién? Te juro que ahora lo cuento. Pues es que yo nunca en mi vida tuve ataques de pánico, pero me acuerdo que una noche cuando evalué esto, que yo tenía COVID, se me cerró el pecho porque dije, ¿qué hago yo con las criaturas? Porque no pueden ir con la abuela, no pueden ir tampoco.
3: No, claro. No, bueno, por eso, viste que dicen que el humor es tragedia más tiempo.
2: Sí.
3: Nosotros un día estábamos acá en vivo y a la Katy le empezaron a llevar a la familia.
2: Ay, sí,
1: yo por eso, pero para mí, dentro del horror que fue el COVID, lo único que zafamos es en que no atacó a la gente muy chica.
3: Sí, te entiendo.
2: Sí.
1: Que los chicos estaban como inmunes o se agarraban, no tenían síntomas graves, la mayoría.
2: Sí.
1: Porque si no, otro hubiera sido el panorama. Claro. Fue un horror, chicos, lo que pasamos fue un horror, una catástrofe humanitaria. Pero los chicos, los bebés, los más chiquitos, no tienen tantas complicaciones como los adultos, porque digamos, si vos tenías complicación como adulto, te aislaban, te llevaban. ¿Quién hubiera cuidado a esos niños?
3: Claro, vos decís,
5: ¿a dónde lo hubieran llevado?
1: Claro,
5: ¿quiénes los cuidaban?
1: Para que un chico enfermo no podía mandar con alguien si estaba enfermo.
5: No, porque aparte,
1: aislarlo.
5: Y lo único que quiere.
1: Hablo de la primera parte.
3: Del COVID.
1: Pero bueno,
3: más duro.
1: Un horror. Pero bueno, volvamos con la NASA.
2: Sí.
1: Un horror. Volvamos con la NASA. ¿Alguien acá le gusta esto?
2: Sí, yo estoy.
4: A mí me gusta, me da intriga, pero la verdad es que no lo haría porque me da un poco de cosita, me da miedo. Sí.
1: Pero tú estás en Gran Hermano, vos,
5: claro,
1: tenés,
5: sí, iba a decir
1: experiencia.
5: Eso.
4: Claro, vos sos la más preparada acá.
1: Pero escucha, acá necesitamos, son 4 personas para estar 14 meses encerrados.
2: Uf. 14 es mucho,
1: un año y pico, es mucho.
2: 4 personas.
3: Más de la casa de Gran Hermano.
4: Ni loca.
1: ¿Quiénes son los más dóciles que tenemos acá?
4: Bueno, yo voy. Entonces.
2: Yo soy Luchi. Yo, sí.
5: Luchi ya estuvo.
3: Marcela
1: sí. El tema es que se te enoje Marcela.
5: Y lo... Pero Marcel,
4: te Marcela, no, te
1: no, yo me voy. Porque
2: Marcela, no, quiso, no, me tenés que sacar... No, mira.
5: No, el peluquero...
2: No, porque eso lo puedo manejar con la mente, pero no, el tema es que no me hinchen mucho, si me
3: por eso,
2: se pueden sacar en eso.
4: Marce, igual vos
2: la convivencia.
4: Sí, igual Marce con el peluquero.
1: Para mí Sorbo no tiene que ir, Sorbo es muy hincha pelota.
4: No, Sorbo no va.
6: No,
4: Sorbo
6: se mueve la nave para todos lados.
2: Puede sacar.
1: Para mí Bebe es bueno, Bebe es tranquilo.
4: Todo el día saltando, quédate quieto, nos vamos a caer. Lo que me gusta de Bebe es que siento que puede ser muy organizado en la convivencia.
5: Bebe no habla. Bebe ni te enterás que está.
4: No te enterás que está, pero es organizado.
2: Yo prefiero ir con Sorbo y no con Bebe.
5: Gracias.
2: Mirá lo que te digo.
3: Gracias, te vas a divertir.
2: Porque
4: no.
6: Mira el gremio, Bebe. Tu gremio.
2: Porque Bebe
3: la defendía.
2: Pero Bebe no me habla.
1: No, pero es mejor. Es mejor. Vos es Sorbo. La primera 24 horas con Sorbo es divertido.
5: ¿Qué haces el
1: segundo día?
3: ¿Qué vamos a hacer, Santi? Edith, dale, vení. Vení para acá.
2: No tengo tele, no hay wifi, porque no te llega el wifi a la mamá
1: Marte.
2: Nada. Y yo quiero charlar
4: con el problema.
5: Los primeros...
4: problema es que ustedes... No. Ay, yo creo que hay que armar dos naves. Hay que... Sí.
1: La intensa y la calma.
4: Sí,
1: la,
4: Sorbo y Edith, que son re intensos a una nave. Sí, sí. Ahora, nosotros nos vamos con el bebé, con la Marce, tranqui.
2: Tranqui, encostado.
1: No, pará, pero pongo para venir. Vos estás sola en una.
4: No,
1: vos estás
4: sola usted dos solo. Nadie quiere ir.
7: Dale.
4: Benvenuti.
1: Nadie. No, no, no. Pará, yo voy con Edith y con Sorbo.
7: ¡Claro!
1: ¡Avante,
7: Quiló!
4: Te vas a arrepentir toda la vida. Te vas a arrepentir toda la vida. Va a pedir, por favor, irte.
1: Después me van a ver pegado el muñeco contra el vidrio.
3: Lo voy a
1: ver espacial diciendo, ábranme la puerta.
4: Anda.
1: Déjenme salir.
4: Sáquenme.
3: Santiago va a empezar a agarrar todos los palos que encuentra y nos va a empezar a tirar para todos. No va a pegar.
4: A la media hora te vas a querer ir. A la media hora te querés ir.
3: Un palo, Santiago.
2: Fernando Carlos viene con nosotros.
1: Sí.
2: Esto es pan y queso, lo elegimos. Sí. Fernando Carlos viene.
3: Pero vení solo, boludo. No. ¿Cómo hacemos?
2: Costa, con Benito.
1: Costa para mí tiene que ir sola. Costa va sola.
4: Sí. ¿Por qué sola?
3: No, yo les hago la crónica desde abajo. No, a mí déjame.
1: Costa tiene, Costa tiene mucha peluca, va con el perro, mucha cosa.
4: Costa, vení con nosotros.
2: Claro.
4: Está con nosotros, sí.
1: Bueno, nuestro grupo. Para mí todo lo que necesita cuidado capilar intenso tiene que ir aparte. Luchi, Marcelo y Costa van como una especie de
4: las
1: peluquería.
4: Tres solas y vos.
1: Ah, sí. Claro. Miguel Romano.
2: La nave de la nave mágica. Llevamos a Miguel Romano.
1: Con Miguel Romano.
4: Con Miguelito. Claro.
2: Que nos haga raíces, todo.
4: Sí.
1: ¿Cómo se llama ese peluquero que lo denunciaron que quemó la cabeza?
3: Leo, Leo.
4: Yo me teñí una vez ahí, chicos.
1: Bueno,
3: todas pasaron por ahí.
4: Todas.
2: Bueno. ¿Sabes que es el único que no pasé todavía?
1: No, bueno, no, no, no, no.
4: Pasan muchas peluquerías eso, pobre va.
2: Sí.
1: Claro.
4: Sí,
1: bueno, que las tiñan todas. Les van cambiando a diario la
3: y sí, porque estaba aburrida. Una
2: de las peladas.
3: Vas decolorando con agua de 20, Marcela. Tranquila.
2: Tranquila. Aparte, un año. Mira, llegas a rubia.
3: Sí, a los días, en un año vamos a ver si estamos vivas. Y no nos secamos como un ficus.
4: Claro. Yo, si me dejan, me voy con las chicas, ¿eh?
3: Si nos dejan.
4: Sí. Bueno,
3: al final hay que cortarte el pelo. Si mirá cómo lo dejaron solo a bebé, ¿eh?
4: Más jóvenes con nosotros. El bebé también se suma con nosotros, ¿eh? Yo voy donde vaya el bebé, chicos.
2: A mí me dejan.
1: Bueno, NASA busca voluntarios para una misión simulando Marte.
2: Sí.
1: La misión va a durar. Misión simulada, ¿no? Va a durar 14 meses. Hay dos. Ahí tenés una que simula Marte y otra que simula la Luna. Obviamente ellos lo que crean son atmósferas parecidas y te meten ahí, te estudian, te examinan. El tema que para...
2: Es como Gran Hermano esto, te miran por cámara.
3: Yo iba a preguntar quién se fuma el ansioso.
1: Es lo mismo. Pero vos sabés que en Gran Hermano les pasa algo que es una locura. El otro día le encontraba hablando a la Siri, que de hecho ayer se lo decía... la Silvia dice, no, a mí de acá no me sacan más. Yo, si me sacan, yo me escondo en el ropero y me quedo. Este es mi lugar en el mundo. Ellos llegan un momento que desconectan del mundo exterior. No hay celular, no hay familia, no hay nada. Su mundo es ese. Y yo digo, qué locura en la cabeza del ser humano. Que un poco le debe pasar a la gente que está presa, ¿no? Que desconectan un día de la afuera. Y claro, su mundo es ese.
4: Yo calculo que la cabeza lo hace.
1: No hay nada más.
4: Como claro, que llega un momento que después de tanto tiempo estar encerrado, te da miedo el afuera. Porque vos quieras o no, y adentro estás protegido, no sabes nada de la afuera, estás en la tuya, tu mundo, o sea, todos los días son iguales, te acostumbras a eso.
2: Si no hay altibajo, no es sorpresa, qué cosa no salir, hay nada.
4: ¿Entendés?
3: Por eso dijo la Cilia anoche: The house is mine.
1: Sí, qué genial la serie. Qué genial.
4: Es que debe pasar algo en la cabeza.
1: Sí, pasa algo en la cabeza.
3: Lo del miedo a la afuera, yo lo he hablado con cuando vas a los grupos, etcétera. Gente que dice, no, yo volví a delinquir, yo volví a consumir, etcétera. Y porque yo necesito volver. ¿Cuándo necesitas volver?
4: Es muy loco eso.
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0: Las mejores canciones para empezar tu fin de semana están en la 100. Ahora con White Town haciendo Your Woman. 12 grados 4 la temperatura en la ciudad de Buenos Aires. 2 minutos nos separan de las 8 de la mañana. Seguimos juntos con lo mejor del Club del Moro.
1: Bueno, la Real Academia actualizó el diccionario.
2: A ver,
3: agregó
1: tres nuevas palabras.
4: Palabras.
1: Claro, va agregando. ¿Cómo es bebé? Por el uso, ¿no? ¿Uso y costumbre?
5: No sé, se bajan la ropa interior todo el tiempo.
4: La RAE está cualquiera, ¿no?
5: Claro. Cualquiera. Antes eran. La RAE era la de antes, la que te decía así no se dice. Y ahora al final le entran por todos lados.
1: Bueno, la RAE aceptó. Claro, lo que dice la RAE es: cuando una palabra, algo nuevo, se usa durante una determinada cantidad de tiempo, se aprueba. Así se aprobó, chicos, por ejemplo, palabras que estaban mal dichas.
6: Sí, redetido.
1: No sé si está aprobado eso, pero alberja sí.
3: Alberja, no, es un desastre.
6: Una diferencia.
3: Bayonesa, mi abuela decía bayonesa.
5: Todo lo mismo.
1: Bueno, escuchen, se incluyeron tres nuevas palabras. Una es machirulo.
3: Bueno,
1: mira. Otra es perreo.
5: Perreo.
1: Sí.
6: Qué horror.
1: Y la más linda que se aceptó, que me parece que es que resume y reduce mucho un montón de cosas, que es crack.
3: Crack.
7: ¿Y de dónde viene? Crack es una
8: no, de genio, de
1: crack. Inglés.
6: Sí. Crack es para decir algo bueno a una persona.
1: Claro, que es un fenómeno.
6: Claro.
9: Qué crack.
6: Y lo de machirulo tendrá que ver, primero, todos los movimientos, claramente, pero después.
9: O el la crack como la serie. O el crack como la droga.
6: Es que seguramente puede que
1: no. No, el machirulo viene más atrás. ¿Qué serie?
6: No, además, digo, todos los movimientos estamos de acuerdo, pero la serie Machos Alfa jugó mucho con eso.
3: Claro.
1: No, pero viene más atrás, machirulo.
6: Ya lo sé, pero lo aprobaron ahora, no lo aprobaron más atrás.
3: Ah.
1: Bueno, sí. ¿Vos decís que por la serie?
6: No, digo, se llegó a utilizar hasta en una serie muy fuerte a nivel mundial, justamente
3: por lo
6: nacida
3: fuerte
6: en España,
3: de la palabra.
6: La serie.
3: Claro.
6: Por lo fuerte de la palabra.
3: Somella, machirulo se empezó a usar también mucho el feminismo, lo empezó.
6: Exactamente.
3: A usar.
1: Claro, machirulo pues, claro, es una conducta.
3: Es un término de
7: sí. Está bien, porque con una palabra
3: define,
7: ya sabes,
3: claro, define un estilo de hombre, claro. Es un comportamiento.
1: Sí. No, de hombre o una machirula.
7: Una actitud.
6: Claro,
7: claro,
6: también.
3: Sí.
7: Una actitud.
3: Ay, ¿cuál es la definición?
1: Justamente eso, es una actitud de machista.
3: Claro.
9: Mira, acá lo busqué. Crack también habla de el quiebre financiero.
1: Ah, sí. Bueno, un montón de cosas pueden ser.
3: Machista.
9: O sea, sí, es una persona. Crack, crack. En el uso más coloquial, es una persona destacable. Sorbo es un crack.
3: Sí. Claro.
9: Y también en el sentido del crack financiero, ¿viste? Las crisis financieras muy profundas.
3: Craquean,
8: sí. Originalmente viene de una onomatopeya inglesa, ¿sí? Que imita el sonido de un crujido o algo que se rompe. Entonces,
9: crack.
8: Crack a alguien que rompe con lo establecido.
1: Escuchen, según la Real Academia, crack define a la persona que destaca extraordinariamente en algo. Esta enmienda. Pues es como que se le agregan más tipo de acepciones al término.
9: Claro, Majo sería una crack escribiendo con los pies.
1: Sí.
3: Perfecto.
1: Y dice, por ejemplo, también se refiere al aparato que mide las horas concretas en que la gente está conectada a una emisora de radio o televisión, por ejemplo.
9: Ah, mira, nos mide el crack.
1: Los índice de audiencia. Pero bueno, el crack que todos conocemos y que tanto se usa ahora tiene que ver justamente con, para decirle, fenómeno.
3: Con capo.
4: Animal, bestia, claro. Nerd pony.
9: Sí. Y es crack. Más, el CK no se usa tanto.
3: ¿El qué?
9: Que crack.
4: ¿Qué crack?
9: No dicen crack.
1: ¿Cuál es tu palabra?
9: Crack.
1: Una palabra que te
3: dice. Es
4: crack.
3: Claro. No busquemos más.
4: Y lo dijeron ustedes. ¿Para qué buscar otra? Claro.
1: Animal, una palabra que te defina.
7: Vital.
1: Vital. ¿Qué es una palabra vital?
9: Servicio de emergencia.
8: El mayorista.
1: No, me encanta.
8: El mayorista.
1: Vital es...
8: El mayorista.
7: Sí.
1: Super mayorista.
4: Sí. Vital.
1: ¿Vos, Fernando?
4: Pela.
7: Sólido.
1: Sí. Pero es sólido, Fernando.
3: Es sólido.
1: Profesionalmente es impecable. Sí. ¿Vos, Costi?
9: Diarco.
1: Iracunda vos.
9: No, yo no soy iracunda. Ustedes me ponen iracunda.
1: No, nosotros.
9: Sí, yo vengo tranquilita. Yo me levanto, me pinto el ojito.
1: Yo no te quiero pegar, falta que diga. Yo no te quiero pegar, te pego porque te...
3: Te pego porque te lo mereces.
9: No, me levanto,
1: me... Vos me pones así.
9: Me baño, me hago el ojito.
1: Vos, bebé, ¿cuál es tu palabra?
5: Dos, muerte y destrucción.
6: Vos solté, bebé.
3: No, porque ahí es una letra
1: ecológica, Anita.
3: ¡Epa! Me encanta. Reciclable.
2: Reciclable. Compostable.
1: Compostable.
2: Ustedes saben que yo cuando me voy, ustedes me van a compostar. A mí no me entierren, no me... Nada, a mí me compostan.
3: Composta.
7: Ay, qué loca.
1: Ay, qué horror.
2: No, dejen de... Ay, se horrorizan de todo. Me meten adentro de abajo del cosito y queda ahí abajo del árbol.
3: Se termina el problema.
2: Se termina el problema.
7: ¿Cuál es tu palabra, Santiago?
9: La ansiosa.
2: Mía, rápido y furioso.
1: Para, a mí una cosa que me gusta mucho que parar a, acción.
3: Acción.
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0: Drell Maray con esta grandísima versión en vivo de Tú Sin Mí. Cuando 8 minutos se pasan de las 8 de la mañana en todo el país, tenemos 12 grados 4 de temperatura en la ciudad de Buenos Aires. Te mandamos saludos a vos, que estás a lo largo y ancho de la República Argentina, siendo acompañado de los mejores momentos de la topadora del aire. Seguimos juntos, vamos transitando este camino en lo mejor del Club del Moro.
1: Tengo un mapa de seducción.
2: Me interesa.
1: ¿Cuáles son los países donde más se seduce y se coquetea en el mundo? El uno se cae Maduro.
2: Italia. Italia.
1: Los italianos son muy
2: Y son lindos y se visten bien.
3: Los turcos también. Gracias.
1: Bueno, voy del 5 al 1. Sí. Puesto número 5, Argentina.
2: Bien, bien.
1: Reyes del Chamuyo.
2: Sí.
1: Puesto número 4, Francia.
2: Ah, no me lo tenía. Bien.
1: Sí, porque dice que los franceses son los que inventaron el lenguaje del amor.
2: Lo que pasa que es el idioma. Como
1: Je t'aime mon amour.
2: Claro.
3: Sí, bueno, francés.
2: Hablo francés. Es un idioma lindo.
1: Bueno, je t'aime, Guille, je t'aime.
4: Je t'aime mon
3: amour. Yo tuve un novio francés. Sí, el otro día me llamó.
5: Alguien que me
3: ayude. El otro día le tendría que escribir ahora. Me llamó porque me dice.
1: ¿Qué te llamó?
4: Apóstrofe Aime. Je t'aime.
1: ¿Qué, Marcela?
3: El otro día me llamó cuando iba a jugar a Argentina, el anterior partido con que jugamos.
5: ¿No? Suiza.
3: Suiza. Y me dice, él estaba en Barcelona, eran las 3 de la mañana, y me dice, brindo por Argentina-Francia en la final, que al final no ocurrió. Yo le iba a decir, mirá que va a ganar España, pero no le quise arruinar el...
2: No, estaba contento.
1: ¿Cómo se llama el Carlos?
3: Renault.
5: 3 de la mañana, con una copa de champán.
3: Pero hace 30 años que fuimos pareja.
2: Pero se quedó.
1: Pero Marcela, él tiene euros, tiene guita.
2: Claro.
1: ¿Sí? Vendele contenido.
3: Dice, no conoce...
6: Señora comprometida, la tabla.
2: Tenés cuidado, Marcia.
1: Bueno, pero un pie solo, una.
2: Claro, tampoco es que se va a notar.
3: Una uña.
2: Tanto, una manito.
1: ¿Quieren tener una foto? Mandale.
3: No, igual ahora debe estar deprimido porque perdió Francia.
1: Los países más chamucheros: Argentina en el 5, 4 Francia, Brasil en el 3.
2: Brasil, mira.
1: Es que el brasileño,
2: pasa que andan todo el día desnudo, con el calor, mucho cuerpo.
1: Al trote lo hacen.
2: Están bien.
6: ¿Y la brasilera?
1: Sí, muy fogosa.
6: Uf.
1: Para mí igual falta un país muy importante, que España en el 2 y el 1 Italia.
5: Yo pensé que iba a estar Colombia, por ejemplo.
1: Para mí, no sé los hombres, pero las mujeres más seductoras y más... de ir al frente son las paraguayas.
3: Sí, sí, total. El paraguayo es más quedado, me parece.
1: No sé el hombre, la mujer es muy, muy, muy... muy...
5: Va al frente.
1: Es una...
2: ¿Caradora?
1: Es una degustadora del placer.
2: Ay, me encanta. Qué susto.
3: A mí tiene que ver mucho.
2: No, para mí, un cagazo.
3: Para mí la tonada más linda de Latinoamérica es la paraguaya. Y esa tonada
1: es una sommelier del amor.
2: Ah.
1: Bueno, y el hielo, es decir, ¿cuáles son los países más fríos, más distantes, que más les cuesta?
4: Los escandinavos, ¿no?
2: Inglaterra.
1: Dinamarca en el 5.
3: Mira.
1: En el 4, Noruega. Mira Holland,
2: Holland. Pero me parece un tipo como muy sensible.
1: Sí, sí. Pero no te encara. Te mira.
2: No arranca. Ahí está Holland mirándome hace 2 horas y
3: ¿qué
2: media
3: hago?
1: Después el número 3, Japón.
6: Mira. Japanese.
2: Mira vos.
3: Claro, sí.
7: Ay, pero están todo el tiempo así.
1: Ay, Marcelo. Suecia en el 2.
2: Sí, tiene pinta.
3: Todos los escandinavos.
1: Sí. Y Finlandia en el 1.
3: Mira.
4: Claro, muy fría.
2: Sí,
1: dicen los menos chamucheros, los menos son los finlandeses.
3: Sí.
1: Son muy silenciosos. Respetan mucho la distancia física. Viste, son países que no se acercan, no se tocan. No.
6: Claro, vos decías es sensible. Yo pasé Navidad con 2 alemanes una vez. Eran hermanos y llegó y se dijo.
3: Qué noche esa, ¿no? Noche buena.
1: Tirate.
3: No fue la vida, fue noche buena.
1: Imagínate, te cuento contado desde los dos alemanes.
2: Claro, no,
1: pasé.
4: Dos alemanes, no
2: estaba. Mirá, los dos alemanes.
1: Quedaron decodificados.
3: No, en Halloween la cuentan ellos.
6: ¿Sabés lo que comimos?
1: Pasamos Navidad.
2: ¿Qué comieron?
6: No, un locutor al horno.
1: Sí.
6: Qué tempranito fue. Escucha, los alemanes, bueno, nosotras llorando con la sidra, te acordás de tu padre muerto. Y ellos, hermanos, se miraron y se dijeron, feliz Navidad. Y siguieron como si nada. Entonces, eran claro. sensibles, eran divinos, pero eran fríos.
7: Fríos, claro.
1: Sí.
7: Bueno, es que no están, no se relacionan ellos así.
1: Es que nosotros, chicos, heredamos toda esta cosa, de esta mezcla de Italia y España.
6: Claro.
7: Más lo criollo.
1: Más lo criollo.
7: Claro. Sí.
5: Claro. Abrazo.
1: Es muy difícil.
7: A mí siempre me llama la atención cómo le llama la atención a las otros, a la gente de afuera, cómo somos allá.
2: Somos nosotros.
7: Sí, esta cosa de la amistad, y la juntada, y la... El griterío.
2: Y la encarada.
6: Bueno, lo del...
7: Pero ni en Italia son tan amigueros como acá.
6: No son.
7: No son.
6: Claro. Pero el beso entre hombres... Acá viste que todos los hombres se
7: saludan y
6: allá, salvo en París, pues he recorrido.
1: No, hombre en ningún lado.
7: Hombre
1: es rarísimo. Hombre, sí,
6: por eso. Y acá si no te das un beso, ¿qué pasa?
1: Bueno. ¿Cuál es tu parte más coqueta, Zorro, que seduce, que gusta?
6: Ay, bueno, ahora dura el programa.
5: 1.85 con ojo verde.
1: Comenzar,
5: pero
2: se ve.
1: 1.84.
5: Bueno, está bien,
1: tenés
2: razón.
1: Mide menos de 1.80.
5: Pero la sonrisa.
1: Ópticamente parece.
5: No, depende de cómo
1: mire. Es ancho.
5: Si mira más de abajo.
6: Mi papá decía es retacón.
5: No, mira de arriba, una cosa tiene mucha espalda.
6: Claro.
2: ¿Dónde? Él parece petiso.
1: Aparte, Juan es bravo, te habla en español, te habla en italiano, te habla en
5: todo.
6: Tiene experiencias de viaje.
7: No. ¿Qué dice?
5: Cada vez que me saludás, me toca los brazos y te digo, pará.
7: Vos sos el que me está molestando todo el tiempo.
5: Bueno, mi sonrisa.
7: Ay.
1: Sí, y la humildad. No se puede mirar mucho los ojos, te confundís.
6: Y la humildad.
1: Sí, era como.
7: La humildad.
6: Le comé la boca. Era.
1: Me agarró de la nuca. Marcela.
6: Muy violento.
3: De la nuca. Yo los veo.
6: Es tu empleado, Marcela, pensalo.
3: A mí no me agarra. También perdóname. Eso porque vos dejás.
6: Muy bien,
5: le gusta.
3: Porque allá vos sos la pantalla, pero si a mí Sorbo viene y me toca el brazo y qué sé yo,
2: le pegas un piñón.
3: No le pego porque no soy violenta.
2: No se atreve, Marce.
3: No lo hace con nadie.
1: Es hora de ser violenta.
3: Porque pongo distancia.
1: Tenés que empezar a pegar. Sí, es el momento de pegarle.
3: No, como hizo, como Marco, como el
2: banderazo.
3: ¿Cómo es? Bellinger con Marco.
1: Es un correctivo. Es por su bien.
6: Es el famoso correctivo.
3: Y vos te das vuelta y me mirás así como.
1: Vos tenés que tener una especie como. De rama.
2: Sí. Rama una bolsita.
6: No, una barra de paraíso. Una barra de paraíso.
1: En infama. Y dice, disculpa, mi chico.
6: Una varita. Pa.
1: Seria.
2: Bueno, pero. Las ramitas esas finitas que te pican cuando te las.
1: Pica.
2: Claro.
3: No está bien tocar. Tampoco.
7: Mira, mamá Marcela, te lo
5: perdón, digo. Marcela, entonces.
3: Viste que no hay que tocar.
2: Es que te cabe un reto, pibito. Pero, está muy pasado.
1: Eso acá de contexto es un escándalo.
3: No lo necesitamos.
1: Bueno, por favor. Salgamos acá, ya está, vamos.
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0: Las mejores canciones para empezar el día en la 100. Ahora con Whitney Houston y I Wanna Dance With Somebody Who Loves Me. 21 minutos se pasaron de las 8 de la mañana en todo el país. Estate muy pero muy atento que en un ratito nada más tenemos una Avant Premier exclusiva para vos que no te podés perder. Estate atento mientras seguimos disfrutando de lo mejor del Club del Moro.
1: ¿Cuál es tu trabajo doméstico para excelencia, Zorro? ¿Para qué sos bueno?
2: Para ordenar, buenísimo.
1: Pero para si nos fuéramos a convivir, vos ordenás.
2: Sí, recontra, fenómeno.
1: Ay, qué bien, me llevaría con vos.
3: Sí, qué bien.
2: Ordeno todo por color.
4: Nuestra Romina buenísimo. Uri.
2: Muy bueno.
1: Nuestra Romina Uri. Por favor, amo a la gente ordenada. Mi mujer es muy ordenada. Y aparte el que ordena, chicos, en un instante te deja todo, pero acomodas.
2: Lo que pasa que la persona que ordena demasiado, como en mi caso, a veces la pasamos mal.
3: Sí,
2: porque
3: claro,
2: es como
1: te puedes hinchar pelota.
2: Sí, hincha pelota. Sí. Sí.
3: Los pibes te van a curar. Cuando tengas pibes te vas a curar. El mundo es extremo.
2: O los voy a educar bien.
3: Lo que tiene de bueno es que
2: era algo que yo odiaba de mi mamá, por ejemplo. Dice, quincha pelo. Y hoy no puedo ver nada desordenado.
3: Los que somos desordenados admiramos a aquel que ordena rápido, porque nos paramos frente al caos y decimos, ¿cómo voy a hacer con esto?
1: Para mí se nace con eso.
3: Sí, se nace, es un tal, es un don.
5: Sí, para mí también se nace.
1: Yo de mis tres hijas, una es desordenada y otra es reordenada. Y están criadas en la misma casa.
4: Claro. Con la misma comida.
3: También depende, yo como Sorbo, mi mamá era extremadamente ordenada, ya una cosa que te volvía loca. Y siempre era como un que rompe, pero ahora... después de grande no podés vivir en una casa desordenada porque estás acostumbrada al orden, entonces es difícil acostumbrarte al desorden porque tu vida siempre estuvo ordenada, al menos a mí me pasa.
5: Igual el orden ayuda a ordenar de afuera también, el orden de la casa,
3: cabeza, claro. Yo cuando me turula me pongo a ordenar, cuando en mi casa me voy a ordenar.

0: cocinando, cuando saco todo lo de la alacena y ordeno por colores los fideos.
1: ¿Qué trabajo doméstico detestan hacer?
2: Sacar la ropa. Sacar la ropa de lavarropa.
3: Limpiar atrás de la cocina. La parte de atrás.
1: Lo yo que más odio es lavar los platos.
0: Ah, ¿en serio?
1: ¿Preferís
0: antes que planchar, ponele?
1: No planché en mi vida. Yo agarro, las veces que he necesitado algo para algún laburo, para la facultad en su momento, para yo te plancho, pongo la plancha y lo llevo a todos los costados, el lugar que no se ve.
4: Claro, total, después pones las mangas, si es una camisa, por ahí la remangas un poquito.
0: Claro, claro, le busca la vuelta. Sí.
4: Pones una campera arriba, ya está.
0: Planchar debe ser una de las cosas.
1: No sé, pero he planchado poco, pero... No tengo problema en limpiar un baño. Tengo
3: a mí me encanta limpiar el baño.
1: Sí, no tengo problemas en barrer, si querés. Pongo la mesa.
2: Tengo otra yo. Si existiese un campeonato de hacerse el boludo para poner la bolsa en el tacho de basura, yo creo que llego a instancias decisivas. No sé si lo gano, pero ahí nomás.
4: Saca la basura, pero no pone la bolsa.
2: No, yo sí puedo. No, con tal de no sacar la bolsa.
4: Líquido abajo. Cuando te queda el líquido.
0: Pero para eso al tacho hay que ponerle papel.
2: Claro. Yo no saco la bolsa, entonces
1: yo no le pongo al tacho. Te aplasto. Cada vez que hago una bolsa, trato de ponerle algo en el fondo. Digamos, si
3: un
1: por
3: papel
1: tirar
3: de
1: algo,
3: diario algo.
1: No, cualquier cosa que tenga para tirar, pero que haga como base.
0: Sí. Y que absorba un poco, viste, tirás
1: el tema de la yerba.
0: Claro.
4: Siempre que cambie la bolsa, tirale ahí un poquito, un perfumito rápido. Tiki.
0: Se lava todo el tiempo.
1: Ahí lava todo el tiempo. Sí.
0: Yo le pongo papel al tacho.
5: Por algo Dios no me mandó hijos, ¿no? Pero
1: pero ahora con un perro tenés que ser el duro de limpiar.
5: Bueno, claro. Pero eso te iba a decir. Detesto levantar la caca del perro.
0: Ay, es un bajo.
1: ¿A quién le gusta?
5: Hay gente que no tiene drama.
6: No, yo no tengo problema.
5: Pero ustedes dicen siempre, al bebé lo terminaste de cambiar, está impecable y miraste, diste vuelta, volviste y sacaste.
1: No, los bebés, chicos, no, pará. Y ahora con pañal descartable, bueno, ahora desde hace muchos años ya, pero yo pienso en nuestras madres, en nuestras abuelas, que la gente que ha lavado pañal de tela.
6: Lo servían.
1: Vos sabés lo que es cambiar la criatura, bañarlo todo, y le ponían 4, 5, 6 tela y después servías a un bachudo de goma y que se te caga el pendejo al instante y volver a desarmar todo eso.
3: Qué tortura. Pará,
1: ¿con qué sacaban la mierda? ¿Con un palo?
0: Fregaban. No, lo tiraban en una bolsa y después lo limpiaban, lo fregaban.
1: Pero todo eso pegado que quedaba en el pañal.
0: Lo frotaban, claro.
1: ¿Y a veces? ¿Cómo lo frotaban? Tenés que sacar eso.
6: Primero lo pones en aro. Me imagino que lo remojaban.
0: Lo tirás, claro.
6: Mi mamá tenía un cepillo, me contó.
1: El plastón.
6: Tenía un cepillo que para...
0: El bostón. Y además te digo algo, lo hacían a veces en piletas donde de la cocina.
6: Claro,
0: que no tenían ahora una pileta de lavadero, no existía eso. La pileta de la cocina, bueno, después ya lavaba la selga.
6: El lavadero sí.
1: Yo lo único que me acuerdo de ese momento era las casas que estaban los pañales tendidos.
6: Sí.
1: De ver eso.
6: Toda la vida, todo el día tenías pañales en la soga.
0: Mi mamá era jardinera en una época de pañal de tela.
6: Sí. Ay, qué bajón.
1: Bueno, pero para una cosa, el pañal descartable. Obviamente que existió toda la vida, pero se masifica, pero digamos.
0: Carísimo.
1: Fue accesible, claro.
0: Ahora.
1: Fue accesible. ¿A partir de qué año? ¿De fines de los 90 de haber sido?
0: Sí, 20 años para mí.
6: Sí, yo trabajaba más en que una eso. Empresa para, justo donde
1: hablo de que era masivo, no que había, porque había pañales descartables ahí de hace 60
0: sí,
1: años, 70
0: pero
1: años.
0: Por ahí ahora, se compraba.
7: No tendría que ser algo que sea un poco más accesible.
0: Debería ser muy accesible.
7: Sí.
6: Porque como artículo de primera necesidad.
0: Sí, debería ser muy accesible.
7: Porque son caros los pañales.
0: Carísimo.
7: Las primeras y las últimas marcas son todo carísimo.
0: Aparte usan, cuando son bebés, usan de a miles.
7: Y cuando no también.
0: Sí,
7: nosotros
0: claro.
7: Nosotros estamos en la etapa esa de Sofi.
1: ¿No lo dejó todavía?
7: No dejó.
0: Ay, mi amor.
7: Pará.
0: El verano.
7: Entonces, sí, nada, bueno, ya tiene 3 años y piquito.
0: Tranquilo.
6: Este año.
0: Este verano, bueno, te lo vas a sacar.
7: Arrancamos
0: sola.
7: Con una prueba de, hay una especie de bombachas.
0: Las bombachis,
7: sí, algo parecido, una mitad de camino.
0: Sí.
7: Y el otro día me dijo, basta de pañal. Me dijo, sí, con la mano, basta de pañal. No. Y al otro día...
0: Pañal.
7: El otro día se hizo todo en la bombachita esa.
0: Bueno, pero claro. Va en camino,
7: pero bueno,
0: va caminada.
1: Igual
7: hay que tener paciencia.
1: Sí, porque aparte ella es muy despierta, ¿eh?
7: Sí, pero claro. El tema
1: y aparte el chupete lo largó rápido.
0: Y cada uno tiene su proceso, no hay que apurar.
1: Es cierto, cada uno tiene su tiempo.
0: Tal cual, cada uno.
5: Siento en la puerta del
1: más
5: colegio.
1: O menos a la misma edad. La más chiquita mía lo dejó muy rápido.
0: Pero no son todos los chicos igual.
1: No, pero es cada uno.
0: Rapidísimo. Sí, es cada uno. Y es aparte, el invierno no ayuda. Sí. En verano, ahora en el verano más tranquilo, más fácil.
1: Invierno es dificilísimo.
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0: Las mejores canciones para empezar el sábado juntos. 8 de la mañana, 31 minutos en todo el país. Escuchamos a Natalie Imbruglia haciendo Torn. 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
2: Del viento a la sala de parto.
3: Del viento.
2: Un insólito caso que da la vuelta al mundo. Una chica de 25 años desató un debate global al asegurar que la corriente de aire la embarazó.
3: Puede pasar.
2: Según su propio testimonio, ella se encontraba relajada en el living de la casa cuando sintió un fuerte viento de aire frío que ingresaba al lugar e impactaba directamente en su bajo vientre.
4: Estaba desnuda, digamos.
5: Estaba con las piernas abiertas.
2: Está en su casa tranquila, abre la ventana y entra como una
4: ráfaga de
2: una ráfaga algo. Y se le mete.
5: Por ahí aparte.
2: Y en minutos comienza a sentir fuertes dolores. Llama a la ambulancia, la llevan al sanatorio. Y nace una niña sana de casi 3 kilos.
3: ¿Ella estaba embarazada o no?
2: No, Marcela, no me escuchaste.
3: Embarazada
2: del viento.
5: Qué lindo, igual es. Pero se ve que cuando te embaraza el viento, parís al toque.
3: No, el Espíritu Santo.
5: Claro, no hubo 9 meses.
3: El Espíritu Santo viene como un viento, ¿eh?
2: Se llama el viento gestador.
5: Ahí va. Ay, un viento gestador.
2: Bueno, obviamente la comunidad científica le salta la yugular y dice.
5: Porque eligen no creer.
6: Señora, deje de mentir.
5: Deja de mentir, dale.
2: Vos es que yo conocí un caso hace muchos años.
6: Sí.
2: Ella quedó embarazada y le da mucha vergüenza decir a los padres y le decía que nunca lo habían hecho.
6: Claro.
2: Que
6: claro.
2: Él había.
6: Sí, se entiende.
5: Apenas.
2: Pescadito claro, cerca, apenas. No, como lejos.
5: Como saltaron. Sí. Los como pescaditos, que ella de tanto mirar.
2: No, los pescaditos habían quedado, como te digo, en la mesada.
5: Saltaron.
2: Le venido tiqui, tiqui, tiqui, tiqui.
5: Sí. Bueno, a mí mi mamá no me dejaba usar el bidé de la casa ajena.
4: Porque decía que había pescaditos.
5: Porque era peligroso.
4: Sí, bueno, el otro día
5: quedar embarazada.
4: Sí, claro.
5: De un bidé de otra casa.
2: Bidetazo.
5: Claro. Bueno, ojo con el bidé.
2: Pero para eso lo escuché en mi vida.
4: Sí, por eso te decía.
5: Decían que no podías usar el bidé.
3: No uses otra toalla. Había en otra época, hace mucho tiempo,
4: bueno,
3: te decían.
4: Otra toalla es otra cosa.
3: Lo de la toalla. No, pero que tampoco te sientes en asientos.
5: No te sentaras en ningún lugar.
3: Pasaban un trapo.
5: Claro.
3: Si venía un hombre a una casa y se iba. Y había estado sentado en una silla.
5: Se limpiaba.
3: Se limpiaba la silla.
6: ¿La silla?
4: ¿En serio me están diciendo?
5: ¿Pero qué te va a poner? ¿Se te va a pasar el pescado?
6: Porque esa era la sexualidad, Santiago.
5: Yo creo que era una cuestión de asustarnos para que no agacháramos de chica.
4: Claro. ¿Eh?
5: Sí. Para que no tuviéramos relaciones.
3: Yo cuando tuve a Juan Cruz después que quedó embarazada.
2: ¿Qué fue por esto, Marcela?
3: Sí. No. Después que quedó embarazada, me acuerdo que me dice, ¿estás embarazada? Y yo le dije, no puede ser.
2: ¿Quién te dijo?
3: La obstetra.
2: Ah.
3: No puede ser.
5: ¿Por qué?
3: Digo, para. Yo tuve mucho tratamiento después de que tuve Juan Cruz. Casi más me muero. Entonces,
2: pero Jorge, mi cuerpo muchas estaba, hormonas.
3: Entonces, tenía mucha hormona.
5: Claro.
3: Entonces me dice, ¿usted duerme con su marido? Sí. Entonces puede ser.
5: Claro, no le estoy diciendo.
3: Claro, pero yo no había registrado nunca que había tenido relaciones, ¿entendés?
2: Ah, Marcela, bueno, claro.
3: De la locura. Tenía tanto control médico.
5: Estaba pasada.
3: Había
5: muchas cosas.
6: Yo no quedé embarazada, pero mi amiga.
5: Abrí la ventana.
2: No, duda, se llama el viento gestador.
6: Pero mi amiga Mafalda decía que yo estaba bien en mi casa cuando era muy chiquita y de repente se abre la ventana, empieza a sonar Madonna y ese viento me transforma.
3: Pero la chica dice que se llama eso.
2: Así, los especialistas explicaron que el caso de la chica esta es un claro ejemplo de embarazo críptico o silencioso.
6: No se dio cuenta. Decir,
2: no, son chicas que embarazaron.
6: Las monjas.
3: No, no se lo dicen cuenta. A nadie.
5: No se dan cuenta.
2: Se dan chicos, cuenta o lo niegan.
5: Claro.
2: Lo niegan.
5: No, claro. Bebé, en Discovery Holman Health.
7: No sabía que estaba
5: embarazada. No sabía que estaba embarazada. Sí. Hay un programa que se llama No conocida, sabía que estaba embarazada.
8: Claro, tienen amenorrea también y no lo.
9: Y nadie podía entenderlo. Hasta que todos me dijeron, porque ustedes no ven ese programa.
8: ¿Y cuántas llegan a la guardia con dolor de panza y tienen un bebé?
3: No, porque muchas veces te sigue viniendo.
2: No es que le vienen, tienen pérdidas.
3: Claro,
2: entonces piensan que es menstruación. De hecho, hay un momento para todos los que hemos buscado familia en un momento que te angustias mucho porque cuando vos pensás.
3: ¿Empezás con las pérdidas?
2: Hay un momento que es cuando se implanta el embrión, útero, no sé cómo es la cosa, hay que un pequeño sangrado.
5: Sí. Claro.
2: Entonces la mujer a veces cree que le vino y se asusta porque vos ya venís con los test y todo llevado positivo. Pero bueno, los médicos dicen que es bastante
5: común.
2: Claro, no sé, que vayas al médico siempre, pero que te quedes tranquilo.
6: Claro, acá tratamos el caso de una monjita que estaba con dolor de panza y fue
3: igual
6: al médico.
3: Igual sentís una cosa diferente.
6: Bueno, la monja sintió el hálito.
3: De hecho, yo sentí cuando quedé embarazada, la primera vez.
5: Sí, digamos, yo también.
3: Yo lo sentí,
8: pero muy sensible.
2: ¿Cómo? ¿El papá sentiste?
3: Yo me di cuenta.
9: En el momento
5: claro.
9: que...
5: Sí.
9: No, está bien, pero ella
3: No.
9: Que dijo que supo que estaba embarazada.
2: Y hay un momento, uno cree, yo también
5: hay algo ahí, ahí prendió. Ahí mordió.
3: ¿Qué te dije?
5: Algo pasa porque te acordás de ese día.
3: De ese día, sí.
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0: 8 de la mañana, 41 minutos en todo el país. Seguimos juntos escuchando grandes canciones para empezar el fin de semana. Los Pericos con mucha experiencia, con 11 grados 8 de temperatura en la ciudad de Buenos Aires, cielo parcialmente nublado, la humedad del 80%. ¿Cómo va a estar este sábado en la capital federal? Máxima de 16, mínima de 11, un cielo mayormente nublado a lo largo de toda la jornada. Vamos a terminar el domingo con máxima de 18, mínima de 12, también un cielo parcialmente nublado. No se esperan lluvias en este fin de semana en la capital federal. Y vamos a empezar una nueva semana el lunes con 18 grados, mínima de 13, máxima, como te contábamos, y sin probabilidad de precipitaciones, un cielo mayormente nublado. Seguimos con los mejores momentos de la topadora del aire.
1: Bueno, le fueron a preguntar a una señora que cumplió 106 años.
2: Sí.
1: ¿Viste que toda la gente cuando pasa a los 100 le van a decir, bueno, qué come,
3: el
1: qué
3: secreto,
1: hace?
3: Sí, claro. ¿No?
1: Bueno, Edith se llama.
4: Mira. La tenemos.
3: De nombre de vieja.
1: Edith Hill es una mujer británica, festejó su cumpleaños número 106 y le preguntaron cómo llegó tan bien a esa edad. Y dijo, ¿saben qué come todos los días un poco?
3: ¿Qué come?
1: ¿Qué creen?
4: Frutos secos.
2: Algo de marisco, pescado.
3: Retoma una copita de vino.
4: Panceta.
1: No.
2: Licorcito.
1: Como me gusta mucho el chocolate y me gusta mucho disfrutar, dice, de la vida.
2: Está muy bien.
3: Está bien.
1: Viste que el chocolate es muy bueno, pero el chocolate amargo es bueno.
3: Sí, debe comer sano igual, no creo que haya llegado alimentada a papa frita.
1: Pues es que yo lo que he visto que la gente está, la gente tan grande, de hecho mi amiga de la de 104, Elvita, ella comía muy simple. Comía huevo frito, por ejemplo, pero huevo comía, ¿entendés?
3: Sí.
1: Come huevo, come carne, come queso, come fruta, no come mucha variedad, come simple.
2: Y yo creo, ¿entendés?, que el secreto de una de las cosas también es no acordarse, pero no por gaga, no porque, sino que el fin de semana me preguntan a mí, ay, el año que viene su cumpleaños, ya, sí, dijo ella. Bueno, sigamos. Para no fue que dijo,
3: no pensar,
2: ay,
3: sí, no se detiene ahí.
2: Y para mí tiene que ver con eso.
1: Pues, bueno, para mí la vida no tiene efecto residual.
2: ¿No?
1: ¿Entendés? Yo, para mí, nosotros, acá en la 100, somos nuevos. Somos los nuevos de la 100. Y en diciembre se cumplen 10 años que estamos. ¿Entendés? No me pesa
4: no pasó el tiempo.
1: No.
4: Siempre es algo nuevo.
1: No me pesa. Para mí es siempre nuevo todo.
4: Para es hermoso eso, es genial.
1: Es de ahora.
4: ¿Entendés? Porque siempre se disfruta como sí. Lo que inicia.
2: Lo que tiene
4: como
2: Santi es la ilusión.
4: Un regalo nuevo.
2: La ilusión intacta.
4: Claro.
1: Y la ilusión de que mañana siempre va a ser mejor.
2: Claro, y que siempre es un desafío. Y que es como si fuera el primer día.
1: Pero bueno, qué sé yo, por ahí es una defensa, seguramente lo es, ¿no?
4: Linda defensa.
3: Pero para mí tiene que ver con vivir más liviano, digamos, ¿no? Con el peso, 10 años ya. Yo no lo siento tampoco así. Como que bueno, todos los días es una experiencia nueva. No, que no tengan carga los años. Para mí es clave eso.
1: Nada.
3: Que a uno no le pese lo vivido, ¿viste? Y lo más liviano que se pueda.
2: Y que no tenga familiares deseando tu muerte como le pasaba a la reina. La reina murió a los 90 y pico.
3: Y se dio el gusto de...
1: Bueno, el secreto es ser independiente, dijo, comer mucho chocolate y disfrutar mucho de la vida y de las fiestas.
3: Me encanta.
1: Creo que la palabra clave que es disfrutar.
3: Disfrutadora. Una disfrutadora.
1: Eso a veces nos olvidamos. Viste que a veces todo el tiempo esperamos que sea viernes para disfrutar, que sean las vacaciones para disfrutar, que sea la fiesta de alguien para disfrutar, y la vida se disfruta todos los días.
2: Bueno, por eso,
1: como dijo Celia Cruz, chico,
2: la vida es un carnaval. Por eso también a las celebraciones se llega con tanta expectativa, porque venimos esperando para celebrar otras cosas.
1: ¿Qué disfrutan de lo que no disfruta, de lo que no sea cliché, no lugar común? ¿Qué disfrutas, Sorbo?
4: Juntarme a prender un fuego y hacer un asado, que hace como un mes y medio que no hago, lo recontra disfruto.
1: Así
4: que
1: es un lugar común. Comer un asado es
4: fin de semana
1: común.
4: Lo voy a hacer.
1: Se disfruta como un asado.
4: Sí, se disfruta. Pero en Argentina, ¿entendés? Porque afuera no disfruto. las demás personas, los demás países no disfrutan de esa juntada como lo disfrutamos nosotros.
2: Y se comen otra cosa.
4: Sí. Nah, pero como nosotros.
3: La barbecue.
4: Es lo que más extraña cuando uno se va afuera.
3: La barbecue. Vamos a comer una barbecue.
1: ¿Vos qué disfrutás si fuera así de lo obvio?
5: Yo disfruto de sacarle la etiqueta a las cosas, o sea, estrenar algo. Claro, sí, abrir una caja de algo nuevo. Descubrir cosas nuevas. O sea, eso disfruto, me gusta.
1: ¿Costi, vos?
2: También me uno acá a la compañera, una compra. Cuando me decís,
5: pará, cuando vienen los paquetes, mirá qué loca que estoy, pero cuando vienen los paquetes de Costa y ella empieza a abrir, yo disfruto viéndola. O sea, la miro y digo, ay, a ver qué compró.
3: Es que da mucha ilusión esos paquetes. Sí.
1: Es muy de la mujer eso también.
5: Sí, mirá qué pavota. La mujer que a lo mejor
2: se asoma no merece llamarse mujer. No.
5: Pero ella empieza a abrir y se muestra y se prueba una cosa y yo me quedo caminándola como una colgada y voy disfrutando lo que va. Ella compró.
1: Vos, bebé, ¿qué disfrutás?
6: Dormir hasta tarde sin despertador.
4: Bueno.
1: Fernando, ¿vos?
7: Yo, la onda verde. Y después cuando estiro mucho, me gusta bien, pero bien estirada, así con fuerza, la sábana que cubre el colchón. Qué lindo, no puedo ver la sábana así con arrugada. No, tiene que estar bien estirada la sábana que cubre el colchón. ¿Mojita?
3: Yo de la diaria a los primeros mates de la mañana. Ay, para mí son un disfrute. Es como, bueno, arranca el día, ¿entendés? Saca, cuando llego acá a 6:00 de la mañana, los primeros mates, prepararme el mate para mí es una ceremonia. Amo ese momento, amo.
1: Vos sabés que a mí me encanta cuando vos disfrutás de algo que no tenías pensado.
3: Claro.
1: ¿Viste? Cuando, no sé, llegaste a una casa y llegó alguien y te cagaste de risa, sí, o salió un plan a último momento, o pasó algo imprevisto que no estaba en tus planes.
5: Es lindo eso.
1: Me encanta cuando la vida te toma de sorpresa y te hace pasar un buen momento.
2: Claro, imprevisible.
1: Me encanta. ¿Viste que decís, por ahí vas a un lugar diciendo, uy, qué garrón, vas a un embole y te cagaste de risa? Sí. Me encanta eso. Bueno, buen día, la vida está para disfrutarla.
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0: 11 grados es la temperatura en la ciudad de Buenos Aires. Seguimos juntos con grandes canciones para empezar el fin de semana. Uno de los clásicos de Rod Stewart. Escuchamos Baby Jane en los mejores momentos de la topadora del aire. Los mejores momentos del Club del Moro. Estás empezando un nuevo fin de semana. Es el primer fin de semana de vacaciones de invierno. Y por supuesto que lo empezás acompañado con grandes canciones y con los mejores momentos, con las primeras sonrisas de esta mañana en lo mejor del Club del Moro.
1: Bueno, chicos, se subastó el sable de Luke Skywalker de la Guerra de las Galaxias.
2: Ay, mira, ¿y cuánto? Sí.
3: Igual no lo compraba, te digo.
4: Te iba a preguntar que estabas pensando en invertir.
3: No.
1: En la icónica batalla con Darth Vader, el actor saca este sable de luz, que para los que seguimos la saga es muy importante, es el arma. ¿Vieron ese que se activa y que sale como un rayo?
3: Sí. Es un juguete. Aparte muy particular. Es un juguete, los chicos lo usan.
1: Es un juguete. Bueno, la película
3: este es el original, pero lo han hecho juguete.
4: Pero este, para, yo agarro el sable ese y te mato.
3: Sí, pero
1: bueno, la película es un arma, es como si fuera un láser.
5: Claro, es una luz.
4: Ah, es peligroso, entonces, ojo el que lo compró.
2: Uy.
1: Sí. Bueno, sí, igual lo que está comprando es como si fuera un velador de mano.
3: Claro.
1: Una linterna.
2: Igual andás a ver cómo es, porque si es utilería.
1: Es un láser, una linterna, claro.
2: No es si nada.
1: Es una linterna.
5: Claro, si es nada. El original, no debe
2: si
5: tener
2: es el
5: ni
2: original,
5: siquiera luz.
2: No es nada, claro.
1: El original es el mango.
5: Un mango. Es un mango.
2: Claro,
5: mango.
2: Sí,
1: básicamente es un mango.
5: Sí.
1: Es un marlo.
5: Es un puño de bicicleta.
2: No sirve sí. Nada.
1: Te compraste, sí, como es como una.
2: Sí, sí. ¿Sabes para qué te sirve? Para nada.
5: No, pero para la madera. Para el gordo Star Wars debe valer millones eso.
2: Claro, andás a ver cuánto
1: bueno,
2: salió.
1: Se pagó 3.75 millones de dólares, casi 4 millones de dólares.
3: Dios, qué locura.
5: Sí.
1: Te compraste una manija.
2: Sí, te compraste un palo escoba, pero ¿quién te quita lo bailado?
1: Sí, es como si te compraste. ¿Viste el viste como si fuera un destornillador? O un mango de un paraguas. El paraguas recto, no el paraguas. No el paraguas que pega la curvita,
5: no,
1: ¿viste?
5: No, el que lo metió en la mochila, que es chiquitito.
1: Sí, ese porque aparte tiene un botoncito.
2: Claro.
1: Eso te compraste.
2: La porquería lo que te compraste, se paga, realmente. Bueno,
5: se paga cuatro palos, vértalo. Se paga mucho por lo que llaman memorabilia de las películas. Claro. Muchísimo.
1: Bueno, este arma fue ideada por el director y guionista George Lucas. Data del año 1977, que es cuando arranca la saga. En realidad data de antes, pero se presenta la saga en el 77. Y bueno, imagínense lo que causó en el momento y lo que causó hasta el día de hoy, porque sigue siendo un clásico de clásicos. Está subastando varias cosas de la película, entre ellas este sable, el sable de luz de Luke Skywalker. Y fue subastado en casi 4 millones de dólares.
4: Yo me pregunto.
1: Imagina a la mujer que lo compró.
4: ¿Para qué,
1: hijo? ¿Te gastaste los ahorros de toda la vida en qué compraste?
2: No,
4: era la universidad de tus nietos.
2: Peor. Llega a la casa y lo ve en el tacho de basura. No, ese palo de mierda que trajiste.
1: Claro, claro.
2: El auto ahí.
1: ¿Qué lo encontraste?
2: Por favor.
1: En la calle.
3: Punta mugre.
1: Ahí
2: claro.
1: Marcilla.
2: Pero vos, diablo. Pero. Sí. Papá, no te vayas.
5: Tendrá mujeres en mujeres.
2: Tendrá.
1: Sí.
4: Yo me pregunto a esta gente que compra estas cosas.
1: Es una inversión espectacular.
4: Como inversión me parece saludable, pero hay gente que lo compra de colección.
5: De fanático.
1: No. ¿Saben cómo funciona
4: la
1: esto?
4: Casa de
1: sí. Sí. Muchos de los fanáticos de estos se hacen convenciones y todo. En los Simpsons muestran mucho, ¿viste?
5: Sí. Esto.
1: Hay un personaje
5: está
1: de hecho
5: el anteojo,
1: este
5: claro.
1: De cosas. Sí. Pero
5: largo.
1: Es muy común en Estados Unidos el que junta, como decía Bebe, la memorabilia y fanático del cine y compra y vende, pero en una escala mucho más chiquita. Cuando la subasta ya es millonaria, a veces lo compran empresas, vos no sabés ni quiénes son.
4: Claro.
2: Mira,
1: van comprando esto porque en 5 o 10 años esto cuesta 10 veces más.
4: Claro, sí. Salvando las distancias siderales, mis amigos de Casa de Muñecas, los que me hacen a mí los vestidos bonitos.
2: Sí.
4: Tienen una colección de muñecas que están se hacen ferias de muñecas una vez al mes. Y la cola, una cuadra tiene. Gente que está, no sé si la palabra es obsesionada, pero tiene el gusto por la muñeca. Y ahora, por ejemplo, consiguieron una de los años 60 original. y es la vedette de la subasta.
3: Mira, qué locura. Bueno, yo el otro día fui a un restaurante que tiene todos estos, así como Hombre Araña, Mickey Grande.
1: Yo no creo nada en eso.
4: Como un Hard Rock, pero de...
3: Pero de... Sí, de, pero... De, com, de, digamos, como... Sí.
6: De personajes de películas.
3: Sí, tenía así Iron
1: pero
3: Man.
1: Son copias.
3: Son copias, claro. Son copias, pero igual son carísimas. Muñecos. Los muñecos, pero viste que son carísimos.
1: A los Hard Rock y decís la guitarra de gente.
2: Ah,
1: la guitarra,
2: sí, ahí está, la pollerita de Madonna. Voy a decir, realmente será la pollerita.
3: Le ponen una foto del traje, por ejemplo, de Elvis Presley. Elvis tiene trajes en todos los lugares.
1: Sí, claro.
3: Andás a ver si es real o es una copia.
1: Bueno, las empresas que subastan esto tienen que, obviamente, mediante escribano público, claro, tienen que corroborar que eso es verídico, que eso es real.
2: Sí, certificados.
6: Total.
1: Claro.
2: Nosotros lo conocemos por el precio de la historia, el programa.
1: Escucha, claro, pero... casi 4 millones de dólares por comprarte un palito.
2: Es carito.
1: Nosotros lo hacíamos hasta gratis, te lo doy.
2: Sí, si me agarras con tiempo, te hago 2.
1: Sí. Todos de pibe quisimos tener eso, chicos. Ay, cómo flash.
2: Era el sueño de los chicos, ¿no?
1: Claro, cuando él lo prendía, que hacía un ruido para hacer.
6: Claro.
1: Sí. Como esa vibración espectacular. Y después los autos que flotaban.
5: Ya de grande. Cuando en la década del 90 reestrenan la trilogía original, que le agregaron escenas y le modificaron cosas, me mandan a hacer notas allí a Los Ángeles y al estreno de la nueva trilogía. Y cuando llegué al hotel para chequearme ahí, me habían dejado sobre la cama un sobre con invitaciones, unos regalos y el sable.
2: ¡Ay, bebé!
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0: ¿Cómo les va? Buen día. Aquí comenzamos la mañana de la radio en esto que es de remate hasta las 13 horas. Estoy cambiando todo el argumento de todos los días. Hasta las 13 estamos haciendo el mejor de los negocios, ¿eh? Comprando, vendiendo, permutando. Si quiere regalar, también para eso estamos. Acuérdense las líneas telefónicas, ¿eh? Si nos quiere llamar, David nos puede llamar por las dos, ¿no? Sí, si nos quiere llamar, nos llama al 2920-27-6062 o 483304 también. Lo hemos acomodado para que usted nos pueda llamar. Hasta hace un tiempo solo podíamos recibir mensajitos de WhatsApp. Acuérdense que los mensajitos, sí, de audio. Si ya leer el mensaje, ahí ya se nos complicó. Ahí ya el teléfono está del otro lado, se complica un poco. Pero bueno, pueden llamar al 27-60-62 si quiere mandar mensaje de audio de WhatsApp solo al 483304. Ahí nos ponemos en órbita como para comenzar con el programa. Hoy Gaby, estamos en vacaciones, se ha tomado la realidad que no está de vacaciones, pero bueno, en esta fecha a veces uno acomoda otras cosas para ir cumpliendo con los compromisos familiares. Hay situaciones por ahí que se hacen un poquito más complejos, así que desde acá le mandamos un beso grandote, que esté lo mejor posible. Y nosotros, como le dije, hasta la una nos quedamos con David Castro. ¿Cómo le va, David? Buen día, ¿cómo anda? ¿Todo bien? Bueno, me alegro mucho. Claro que al venir, y ahora que le estoy tomando la mano un poco al streaming, acomodé un poco de todo. Así que aquellos que están mirando por el canal de YouTube, déjame ver cuántos hay a esta hora de la mañana. Ya te digo, en este momento tenemos 10 personas que están viendo por YouTube, ¿sí? Entonces siempre le dejamos la plaquita. Hoy podemos jugar un poquito más con todo eso. Por ejemplo, les muestro Bahía San Blas, lo lindo que está la bahía en este momento de la mañana, tranquilo, por supuesto. A ver, hay una camioneta que se levantó tempranito, perfecto, en Costanera, después el resto, tranqui. ¿Cómo está casi toda la comarca Vierma Patagones? Hoy le cuento que arranqué muy temprano, 7:15, andaba ya por Vierma, en Barrio Lavalle, Nehuén, allá por donde vive Hugo, lo pasé a buscar, cargamos unas cosas, nos fuimos hasta La Boca. O sea que tengo Bicentenario, Nehuén, sí, tengo el Bañero y Cóndor, y hoy es una mañana de primavera. Si usted por ahí está escuchando en la cama, dice, che, ¿qué hacemos hoy? Hoy es una jornada de primavera, está hermoso, está nublado, sí, pero hermoso. La temperatura, 9 grados 5 décimas. Yo miraba en San Blas como que el viento está un poquito más potente que acá. Acá está muy lindo, así que si por ahí está a punto de decidirse qué hacer, hay que levantarse y aprovechar esta jornada, porque nuestra planta meteorológica indica que puede haber lluvias para el transcurso de esta jornada. El servicio meteorológico dice lo mismo, lluvias y tormentas. Para el día de hoy, sábado, la temperatura mínima en 8 grados, ya la superamos, ya estamos en los 9 grados 5 décimas, le dije. Y la máxima prevista para este sábado va a ser de 14 grados. Para mañana, la temperatura va a estar más o menos de la misma manera, entre los 6 y los 14 grados. Va a estar nublado, pero no va a llover. Hoy, sábado, pronóstico de lluvia para la comarca Viedma Carmen de Patagones. Y usted me dice, bueno, listo, el domingo ya me dijiste que no llueve, el lunes, David, vamos para adelante, llueve. Ah, bueno, otra vez, y sí, el lunes llueve. El martes, acá tenemos pronóstico de nublado, algo de sol. Pero bueno, llueve hoy y llueve el lunes, según el Servicio Meteorológico Nacional. Así que hay que aprovechar el día de mañana. Lavalle, Nehuén y la humedad, las calles firmes. Hay mucha queja por el tema de las calles, cierto, están detonadas, ¿no? Con la cantidad de agua acumulada. Pero uno cuando ya sale y encuentra un charco gigante en la puerta de la casa, claro que se enoja. Pero lo que me llamó la atención, justo me crucé con el colectivo, ¿viste? Por donde anda el colectivo, por supuesto que se rompe un montón, pero todas las calles muy firmes. O sea, no, porque vi una foto y dije, justo se quedó encajado. Pero la realidad es que por donde yo anduve, la calle Cabral, por ejemplo, la calle 13, la calle 20... Ahí te tiré unas con asfalto también, pero estaba firme, pozos, agua, pero firme, ¿no? De quedarte encajado, sí, de embarrarte hasta las manos, una cuestión así. Pero para eso estamos, como le dije, 2920-483304, ese número, mensajito o llamada, y solo para llamadas, 27-60-62. David, ¿arrancamos? ¿Le parece bien? Le ponemos primera y hasta la una nos quedamos haciendo de remate en esta jornada de 25 ya. ¡Apa! Yo creo que le puse 24. Espera un poco, ya te digo. Dame un segundito. Ah, no, 25. 25 de julio, sábado 25 de julio, último sábado de este mes.
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0: queridos David, para no ser menos, vamos a estar regalando, sumamos a Marmolería Arenas. Muchas gracias para Pablo, para todo el equipo de Marmolería Arenas. Regalamos dos bolsas de piedra para jardín, pero dos bolsas grandes, no la bolsita esa, viste que sí. No, viste lo que valen, no, en este caso son dos bolsas grandes. No recuerdo la cantidad de kilos. Seguramente Pablo ahora me manda un mensajito, pero es como una bolsa de arena, ¿viste cuando compré la bolsa de arena? Así son estas. Dos de esas bolsas vamos a regalar para una sola persona. Vamos a regalar un número, ¿sí?, para participar del sorteo de una casa modular de las viviendas modulares chinas, Rama Rey, que ya están en Vietnam, ¿eh? Que también le agradecemos a Ramón que se haya sumado los sábados. Así que bueno, no sorteamos una casa, sorteamos un número para el sorteo de una casa. El número vale 15.000 pesos, nosotros se lo vamos a regalar a alguien en el día de hoy. Se va a estar sorteando el próximo 17 de agosto. Y además, sí, va a tener la oportunidad ahí de quedarse con una vivienda. Son solo 1.000 números a 15.000 pesos. Una buena chance, una buena rifa. Está bueno, ¿eh? Está bueno. Probá, decir, mirá, a lo mejor me gano una casita. Sí, una modesta buena, viene con todas las instalaciones del baño, de la cocina. Está espectacular, viene por supuesto con las aberturas, ¿eh? Puerta, ventana. Está, viene, la arman en una media mañana, ¿eh? Así que está piola. Muchas, muchas gracias Ramón, entonces, por sumarse también a los sábados. Y por supuesto, un clásico, la picada para dos personas de pollería con gusto. Así que usted lo que me tiene que decir cuando manda el mensajito, cuando me llama por teléfono, ¿por qué quiere participar? Y ahí enseguida lo anotamos. Si quiere participar por las bolsas de piedra de Marmolería Arenas, si quiere participar por el número de Rama Rey, si quiere participar por la picada de pollería con gusto. Eso sí, para jugar, no me diga, voy por los sorteos. No, me tiene que decir el nombre de alguno de los comercios, porque esa es la gracia, ¿no? Arrancamos, David, entonces, presentando a la gente de Surmat, materiales para la construcción. 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Estaba por venir quien lo... 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
0: Hasta la una nos quedamos haciendo de remate. 2920-483304 para su llamadita o mensajito de audio. 2920-276062 para su llamada. 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
0: Hasta la una nos quedamos haciendo de remate. 2920-483304 para su llamadita o mensajito de audio. 2920-276062 para su llamada. 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
2: ¿Cómo se pasó la semana? Que ya es lunes.
0: Grande, mi amigo, siempre escuchando. Gracias, Maxi. Un abrazo grandote. Buena jornada. Como dicen los taxistas, hola, buen día. Bueno, comenzamos. ¿Sí, así es, David? Hola, sí, buenos días. Acá el 69. Vamos a ponerla este. 69. Buena jornada. Buena jornada, 69. Salen unas voces. Estaba el de Taxi Car de antes. Hola, hola, buen día. No, ¿está todavía ese muchacho? ¡Qué voz del locutor! Nada, nos pega un trapo a nosotros, una cosa de loco, infernal. Cualquier momento hacemos un cambiazo, me voy yo a la base y lo traemos de locutor. 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
3: 34, buen día, buena jornada. ¿Me autoriza?
4: Era. Presente 34, adelante.
0: Qué capo, qué lindo. Una maravilla, gracias a todos los muchachos de los taxis, de todas las empresas que van sintonizando la radio, ojalá que seamos una buena compañía en el transcurso de esta jornada. Arrancamos con mensajito, David, ¿te parece bien? Al 2920-483304, ¡olé!
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1: Buen día, radio. Habla Juan. Tengo para vender un BMW 320D automático al día. Soy titular. Tomaría como permuta unos oros, taster, astrado doble cabina, ágile o una Vitara o algo similar. Y diferencia a mi favor. 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Lo entrego con un block 1300 y algunos accesorios. 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Gracias.
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3: Hola radio, buenos días, ¿cómo están? Tengo para vender grasa derretida ya para usar, paquetes de kilo, y tengo un paquete de 4 kilos a 4 mil pesos el kilo. Repartimos en Patagones a partir de 2 kilos sin recargo, y a Viedma repartimos a partir de 2 kilos con un recargo de 2 mil pesos por el delivery. Nada, tenemos grasa disponible para que nos pidan y para que podamos llevar para las tortas fritas y para las empanadas. Muchas gracias, que tengan un buen fin de semana. Gracias a todos, nos vemos. Mi nombre es Alejandro, mi número es 2920-253333. Gracias.
4: Creí que se olvidaba de todo, ¿viste? Estaba, vamos, con la grasa, empanada, todo, pero digo, acá Alejandro se me olvida de todo. No, por suerte, ahí está, Alejandro, entonces ya todo agendado, grasa, vacuna. El otro día te vi que anotaste este número, ¿anduviste comprando grasa o? Ah, se lo pasé a otro, dice, ahí estamos. Bueno, ahora vendemos grasa, compramos baterías, plomo. Hacemos de todo, hay que hacer de todo. No queda otra, Qué lindo, tengo una gana de estar ahora en Bahía San Blas. Comés un medio cordero, ya me lo imagino. Era machito, así colgado el huevito y el riñoncito, ¿viste? Cuando queda así, sí, dámelo a mí, eso va a estar rápido. Pablo, muy temprano para hablar de comida, pero anoche cené liviano. Entonces hoy medio como que tengo que arrancar temprano, sin desayuno, puro mate nada más, David, puro mate. Además me levanté a las 7 de la mañana, hoy no, a esta hora sí, es la churrasqueada. No queda otra, 2920-483304, para que se comunique con nosotros. Vamos a saludar a la gente, por supuesto, de Corralón Austral también, tempranito. Ah, lo que quedó la parte iluminada ya de la ruta 1, sí, o ruta 3 vieja. Ah, pero impresionante cómo quedó. Sí, otra, no, o sea, incomparable, ¿viste? Yo vuelvo a decir lo mismo, es cierto, la gente está fastidiosa, pero hay cosas que son un viaje de ida nada más. Eso era una boca de lobo, impresionante como estaba. Y otra cosa que también vi, ahí en Nehuén, La Valle, todo eso, buena iluminación. Muy buena iluminación ahí de los artefactos viejos, por supuesto, los amarillos, halógenos creo que son, pero buena iluminación. En otro tiempo todo boca de lobo, está dentro de los problemas de la calle, el agua y todo eso, algunas cuestiones como para decir, che, acá cambió, porque hace mucho que no iba, por eso me sorprendió. 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Me parece que se cortó, David. ¿Crees que lo presente igual? A ver, presentamos el primer llamadito de la mañana. Hola, buen día.
5: Hola.
4: Oh, no, ahí está ahí. Hola, buen día, ¿quién habla?
5: Buen día, habla Mabel de Viedma.
4: ¿Cómo le va, Mabel? ¿Bien?
5: Bien, bien, bien. Bueno, es la primera vez que llamo.
4: Pero qué lindo. Mira, yo vengo de casualidad, o sea que me vas a tener en exclusivo hoy. Hoy sos la primera llamada en exclusivo. Ya la semana que viene no vengo.
5: Bien.
4: ¿De qué barrio?
5: Tener suerte. Suerte con vos, entonces.
4: Bien. ¿De qué barrio, Mabel?
5: Mira, soy del barrio Mitre, vivo en la calle Sati. Y tengo dos salones con un baño para alquilar.
4: Ah,
5: sería especial para oficina, consultorio, qué sé yo, algo limpito.
4: Bien.
5: En la calle Sati al 200.
4: Bien, ahí está.
5: ¿Te doy el número mío?
4: A ver, dos salones con baños para alquilar, está bien entonces.
5: Sí, está dos bien. Salones con baños.
4: Perfecto, bien, perfecto. Bueno.
5: Dos entradas o pueden estar juntos.
4: Bueno, bien. ¿Y cuánto mide? Escúchame, ¿te acordás cuánto miden de frente por fondo cada local? Para saber nomás.
5: Ay, no sé.
4: Para la próxima.
5: Verlo.
4: Ojalá que lo alquile de una, pero si no, para la próxima decirle, che, ¿cuánto por cuánto? Porque más de un comerciante va a querer saber. Más
5: claro,
4: o menos.
5: Claro. ¿Eh? Lo dejan ahora a fin de mes, es una kinesióloga.
4: Ah, bueno.
5: Siempre lo tengo para kinesiologías, para abogados, arquitectos, profesionales.
4: Bien, o sea que están buenos para oficina y gabinete, seguro.
5: Está muy bueno, muy bueno. Bueno. Sí. Y bueno porque está la entrada de... es en la calle Sati.
4: Bien, perfecto.
5: Al 200. Cerquita y... de los bomberos.
4: Ah, eso te iba a decir, entre qué y qué. Así que estamos, como dijiste, entre Mitre y Álvaro Barros, o estamos
5: entre Mitre y Guido.
4: Y Guido, ahí está. Ahí de turismo, trabaja mi mujer, ahí en esa zona. Sí, la ferretería, toda esa historia, el gremio
5: ya,
4: de los...
5: Ya has hablado de la ferretería.
4: Viste, ahí
5: está. Enfrente de una bioquímica.
4: Claro, de Ruf. Ahí está, ahí la ubicamos.
5: Exacto. Bien enfrente a Ruf, bien enfrente.
4: Mabel, dame el número de teléfono.
5: 1551...
4: ¿Sí?
5: 54-42.
4: 42, perfecto. Bueno, valor... Bueno,
5: muy amable.
4: Valor no me va a decir, ¿no?
5: Y te puedo decir alrededor de 500.
4: A 500 mil pesos. Ahí está, cada salón. ¿Bien?
5: No, los dos juntos.
4: Ah, los dos juntos, 500, está buen precio.
5: Los dos juntos con el baño. Tiene luz para la calle, Sati, y para el patio que está cerrado, un patiecito cerrado.
4: Bien, perfecto. Bueno, esto sale hoy, ¿eh? Bueno, si sale hoy, acordate que estoy de lunes a viernes si querés mandar algo de 9 a 12.
5: De lunes a viernes.
4: De lunes a viernes. Los sábados no.
5: Yo te escuché los juegos que sí. Hay, los premios que hay, pero no sé, la picada de pollería, no sé qué dijiste.
4: Ah,
5: pero, no puedo intervenir porque no sé.
4: Bueno, pero podés llamarme de nuevo y no está en el teléfono, tranqui, o sea que hay muchos llamados de WhatsApp.
5: Pero lo que pasa es que ahí, no sé, llama tanta gente.
4: No, por llamado quédate tranquila, mucho por mensaje de WhatsApp. Pero llamado todavía es temprano. Ahora en un ratito lo repito y te lo anotás, ¿dale?
5: Dale, te aviso.
4: Te aviso por radio. Che, Mabel, atenta que voy a decir los premios, ¿dale?
5: Bueno, ¿cómo es tu nombre que no lo escuché?
4: Pablo.
5: Ahí. Dale.
4: Un poquito.
5: Muy
4: conocido.
5: Amable, ¿eh?
4: Mabel, un besito. Nos vemos. Chao, hasta luego.
5: Gracias, chao.
4: Claro, viste, no, yo mis amigos son todos de los que alquilan, no los que tienen locales, David. Viste que no me conoce nadie. Pero claro, es propietaria, ¿eh? Nosotros somos de los que alquilamos y estamos ahí. Sí, 428.000, todo eso me conocen todos. Y sí. Otra cosa. Bueno, 2920-483304 y por supuesto... Como le decíamos recién, 27-60-62. Seguimos vendiendo un poquito más y ya escuchamos mensajes. 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
6: Buen día. Quiero vender un juego de sillones de algarrobo, de dos cuerpos y los dos individuales. Son rebatibles y, bueno, tienen detallitos del uso por ahí en las patitas, pero están perfectos. Los tengo en Carmen de Patagones. Si me mandan mensajes, mando fotos al 011-6670-0858. Mi nombre es Gabriela y voy a participar por el sorteo de Marmolería Arenas de las dos piedras y por el número de para el sorteo de Rama Rey. Bueno, que tengan buena mañana, buen día. Saludos. Dije que mi nombre es Gabriela.
7: Buen día. Quiero participar por las casas modulares chinas. Gracias, Liliana, con 841. Gracias.
4: Yo les pido por ahí, sí, les reitero lo mismo. Digan, participo por el número, sí, de la vivienda. ¿Por qué? Por las dudas, para no generar, a través de los mensajes de los oyentes, algún tipo de inconveniente. Lo que nosotros estamos regalando es el número para participar del sorteo, sí, de una vivienda Rama Rey. ¿Bien? Pero el número, no la vivienda. A veces la gente escucha y después nos genera algún tipo de inconveniente porque, uno genera expectativa. Así que participamos por el número del sorteo de una vivienda Rama Rey. ¿Bien? Perfecto. Y también que para poder participar de los sorteos, lo que siempre le decimos es que la idea es que participe del programa, o sea, que tenga para comprar, vender, permutar. Esa es la historia, ¿eh? Pero tenemos más mensajitos, lo vamos escuchando. 2920-483304.
8: Estoy vendiendo Info Fiesta 2002, nafta. Soy titular, o lo puedo permutar por algo más chico. Solo tiene detalles de chapa. Interesados pueden mandar un WhatsApp al 2920-62-4586. Obvio que el auto anda perfecto, me gustaría si lo permuto por algo parecido, que ande bien, se usa todos los días. Mi nombre es Cecilia y quiero participar por el sorteo de Marmolería Arena y en las viviendas de... Ay, me acuerdo. Saludos, gracias.
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0: 38 minutitos ya pasaron de las 9 de la mañana, la actual temperatura 9 grados 5 décimas, hermosa mañana en la comarca, para aquellos que recién se levantaron, según David, es una mañana de primavera, La humedad del 78%, pronóstico de lluvia para hoy y para el lunes, mañana aparentemente no va a llover en la comarca. 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
3: Hola Pablo, hola David, muy buenos días. Vendo borseguíes hash puppies en excelente estado, número 4142, color marrón con alpino, 70 mil pesos. Y vendo ventana de aluminio en excelente estado, 2 metros de ancho por 1 de alto, con vidrios, marco y mosquitero, 300 mil pesos. Bueno, soy Irene y mi celular es 2920-405520. Y quiero participar por el premio de marmolería arena, las dos bolsas de piedras, por el sorteo del número de la casa china y por la picada con gusto. Bueno, que tengan un excelente fin de semana. Muchísimas gracias.
4: Buen día, radio. Tengo para permutar casa balneario El Cóndor. Tiene dos dormitorios, garage, patio cerrado. ¿Por alguna similar acá en Viedma o preferencialmente en Patagones? Cualquier cosa, comunicarse al 2920-516364. También tengo una Toyota Hilux, modelo 2011, 3.0, full cuero. También puedo vendo en $21,000. Y si no, puedo tomar una Fiat Strada, una Saveiro, o si no, una Toyota de menos modelo. Bueno, muchísimas gracias. Buena jornada.
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0: 46 minutitos ya pasaron de las 9 de la mañana, 9.5 la temperatura, la humedad del 78%. 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Usted nos puede llamar, 2920-483304 o 2760-62. Dialogamos. Después se va a compactar un poquito más la cosa. Pero hasta ahora venimos muy bien, así que nos puede llamar. Acuérdense, 2760-62 o 483304. Al 483304 nos pueden mandar su mensajito, pero eso no hay que promocionarlo porque ya tenemos un montón para cumplir, por supuesto, hasta la 1 de la tarde. Estamos desde las 9 de la mañana y hasta la 1 haciendo de remate por la 90.5.
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0: 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Mandás tu mensajito. Estamos jugando por el sorteo de Marmolería Arenas, dos bolsas de piedra para jardín. Además, un número para el sorteo de una casa modular china de Ramarrey, sí, y una picada para dos personas de pollería con gusto. Algo de eso me tenés que decir, me puedo decir las tres cosas, pero bueno, lo más importante es que te vamos a seguir escuchando al 2920-483304. David, ¿le parece bien? Vamos con mensajitos, la escuchamos.
5: Buen día, Radio Patagonia, buen día, Pablo. Yo trabajo en una empresa de taxi, sí, te conocemos, mucho te conocemos. Tengo para vender una mesada completa con su bacha y grifería de 1,20 m x 60. La mesada es de granito colorado, piedra firme. Estoy pidiendo 120.000 pesos. Hay algún otro cuchillo también para vender. Tengo parrilla de 40 x 60 en 50.000 pesos. 15.000 pesos más si es con su parita y su tizonador. Cualquier cosita, comunicarse a Felipe, 2920-36-14-52. Pablo, vamos todavía.
6: Buen día, Radio Patagonia. Pablo, te comento que acá en Villa Dolores ya está chispeando. Tengo para vender una máquina de coser marca Toyota. La vendo en 250.000 pesos. Y participo por el sorteo del número de Rama Ray Group. Hermosas esas casitas, me encantaría ganarme una. Soy María y mi número de teléfono es 1561-2192. Gracias.
7: Buen día, Radio, ¿cómo les va? Mi nombre es Edgardo. Quería participar por el número de la vivienda Rama Rey y comentarles que tengo un lavarropa para vender que tiene la cuba rota. Por ahí, si alguien sabe arreglar eso y lo puede solucionar y está interesado, lo estoy vendiendo en 130.000 pesos y el lavarropa en sus funciones está andando bien, solo está rota la cuba. Mi número de teléfono es 2920-201796. 2920-201796. Buen fin de semana para todos.

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4: Hola, buenos días radio. Mi nombre es Marcos. Estoy queriendo comprar algún mueble porta CD. De esos que vienen con puertas de vidrio. También si alguien tiene alguna gavetita tipo cajón para guardar cassette. Y bueno, también ando comprando CDs o cassette o discos de vinilo para escuchar. Y bueno, también eso por un lado. También tengo a la venta un changuito para bebé con su huevito que se encastra y se puede usar en el mismo chango. Por ese pido 70 mil pesos. Mi número de teléfono es 15-56-56-51. Buenos días y muy buen fin de para todos.
5: Hola, muy buenos días Radio Patagonia. Mi nombre es Enzo y mi número es 2920-6166-72. Tengo para vender bolsas de cebolla a muy buen precio en Carmen de Patagones y quiero participar por marmolería arena, por la picada de pollería con gusto y por el número de la casa. Que tengan muy buen día, saludos.
6: Buen día radio, tengo lotes para vender, futuros barrios privados, es una entrega de 2.300.000 y cuotas de $160. Los lotes están ubicados yendo para Bañero El Cóndor, están frente, bien al frente del Club del Banco. Así que nada gente, le paso mi número 2920-6545-17.
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7: 3 minutitos pasaron de las 10 de la mañana, 9 grados, 2 décimas la actual temperatura, la humedad del 80%. Seguimos recibiendo su llamadito al 276062, su mensaje de audio al 483304. Y les recuerdo que estamos jugando por 2 bolsas, 30 kilos traen las bolsas de piedritas. Por eso les dije, son grandes, ¿vieron? No son. Una vez se va ahí en los lugares donde venden plantas y te compra bolsitas así como para poner en la maceta. Esto es como para hacer un caminito, son importantes. Bueno, 2 bolsas para un solo premio, para un solo ganador, de 30 kilos cada una de piedritas para jardín el regalo que te hace Marmolería Arenas. Para participar me tenés que decir, juego por el premio de Marmolería Arenas. Si no querés decir las piedritas, no hay problema, pero si te sale todo, mucho mejor.